0: ¡Sí, señores! Muy, pero muy buena noche a toda la mala audiencia de Tamás Serio 103.9. Aquí estamos en este gran programa Sentimiento Llanero, la música popular y folclórica de nuestra tierra, puro sentimiento, puro folclor nacional. Por acá me acompaña en la parte técnica mi gran amigo, Darwin Vega, y es que Javier Vega. Darwin Vega, saludos Darwin. En la parte técnica, la dirección del señor Manuel Dávila Mogollón. Y quien les hablará por acá, este servidor amigo de todos ustedes, hoy es Martes Solidario.
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0: Y señores, Martes Solidario en Sentimiento Llanero a través de Tamal Serio 103.9. Escúchame bien, todos los martes nosotros en nuestro programa recogemos ayudas para las personas, que si camas clínicas, que si sillas de ruedas, que si andaderas, medicamentos que no estén vencidos. Tenemos también, recibimos víveres para donar a las personas que más lo necesitan. Hoy tenemos un caso muy especial acá en el Martes Solidario de Sentimiento de Llanero. Mire, tenemos una niña de tan solo un año y pico. Le diagnosticaron una hidrocefalia extrema. Tiene una portículis congénita. Sufre de epilepsia y tiene tan solo un añito. Sus padres son de Capacho. Dejemos que tico ahí las manitas y todo para que no. Sus padres son de Capacho. Y ellos están con su niña en Colombia. Gracias a Dios consiguieron por allá quien los pudiese ayudar, y los metieron allá en un seguro, y ellos están ahorita, estuvieron en mucho tiempo por acá, por Arauca, en un centro privado en Arauca donde los atendieron, y bueno, ya los trasladaron a Bogotá. Ellos están en Bogotá. Su mamita ha hablado conmigo, y ellas pues, ellos dicen que los atiende muy bien en el hospital, su esposo sale a la calle por lo menos a limpiar vidrios, a ver qué puede hacer, cómo puede hacer, cómo puede ir, para poder conseguir para la papa de ellos, porque allá donde está hospitalizado, donde está en el hospital, atienden a su hija, le dan todo, pero ellos, el papá y la mamá, no pueden trabajar porque están ellos dos allá con la niña. Y nosotros ya en oportunidad lo hemos ayudado, ellos nos enviaron un X, ya se confirmó, tenemos todo, ya tenemos tiempo ayudándolos. Ella conversó conmigo hoy, se comunicó conmigo, me dijo: señor Ender, gracias a todas esas ayudas que nos han dado. Entonces, pero eso ya ha sido casi mes y medio atrás. Me dijo qué posibilidad hoy en su programa, en su Martes Solidario, poderme ayudar, porque a veces pues pasamos con una sola comida al día, porque tenemos que estar pendiente aquí. Si no es mi esposo, soy yo. Mi esposo pues a veces sale a limpiar vidrio o hacer lo que puede hacer por allí, pero no es constante el trabajo. Entonces, pues aquí tenemos una niña de tan solo un año de vida, presenta toda esta patología, sufre de epilepsia, tiene una portículis congénita y le diagnosticaron una hidrocefalia extrema. Una niña que tan solo un año, queremos que podemos ayudarla. Los que se quieran comunicar conmigo, el 0424-728-2488, y podemos ayudar a la niña, ayudar a sus papaitos para que coman, porque están por allá, son tachirenses, venezolanos, que están por allá en Bogotá, pues, padeciendo con su hija de esta enfermedad de tan solo un añito, ¿ok? Gracias, este es el caso que tenemos hoy acá en Martes Solidario. 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Hoy martes solidario en Sentimiento Llanero.
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0: También los martes solidarios nosotros... Ok, también los martes solidarios nosotros podemos, nosotros recogemos. ¿Qué recogemos nosotros y el equipo que trabaja conmigo ya hace 5 o 6 años de martes solidario? Pues nosotros estamos ya terminando de arreglar unas sillas de ruedas. Ya por ahí tenemos otra silla de ruedas que nos donaron también la semana pasada. Tenemos una lista de medicamentos allí que hemos donado. ¿Qué hacemos nosotros? Recibimos los medicamentos. Las personas ya saben que existe martes solidario. Y las personas se comunican con nosotros y mi equipo, que el equipo que trabaja conmigo, pues nos trasladamos o ellos llegan al sitio a retirar la ayuda con su carpetica, con lo que necesiten el medicamento y le damos nosotros, le entregamos el medicamento. Hemos entregado sillas de ruedas, hemos entregado camas clínicas, hemos entregado bastones, hemos entregado medicamentos para el cáncer, quimioterapia, para radioterapia, hemos entregado insulina, de todo Dios nos ha bendecido. Y hemos podido ayudar a las personas que más lo necesiten. Formen parte del Martes Solidario con nosotros. 0424-728-2488. Martes Solidario en Sentimiento de Enero. ¡Vamos con
2: música!
0: ¡Mira
2: qué casualidad! Tanto
0: vamos
2: tiempo
0: a darle la vueltica. Es Edgardo Ramírez, el tema titulado.
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0: ¡Tu casa y yo, Edgardo Ramírez! Mira, suena en Sentimiento de Enero. Tanto

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103.9 a esta hora de la noche. Ya la gente conectado con nosotros a esta hora de la noche. Dice José Soto desde Chile. Saludos, amigo Ender. Soto, Ezeito Soto de Santiago de Chile. Excelente programa, música venezolana, el mejor programa del país. Un abrazo, compita. Cheito Soto, Cheito Soto, un saludo, Cheo. Aquí reportando sintonía. Dice, para felicitar por su buen programa y también por una buena labor que haces con la gente. Dios te bendice a ti y te dé mucha salud. Gracias por estar ahí en sintonía con nosotros a través de, a través de Tamá Estéreo. Quiero invitarlos a la gran vendimia parroquial de Nuestra Señora del Rosario. 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Nos vemos allá este 23 de agosto, domingo. Nos vemos por allá, ¿ok? Ya lo saben. 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
3: 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Aquí estamos, continuamos a través de Tamá Estéreo 103.9 y les quiero hablar de Opimas. 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
3: Sí, señor. Campeonato Nacional de Colegio Categoría Abogados. Vienen los mejores goleadores de Venezuela. Jueves 27, viernes 28, sábado 29 de agosto en la manga de Coleo Vicente Elías Ramírez de Acoeta, arriba en la Sogata. Desde las 2 de la tarde, goleadores masculino y femenino. La goleadora del Táchira, Sol Cire Flores, sigue y se queda defendiendo su título como la actual campeona nacional. Y en esta inauguración vendrá el nuevo presidente de la Federación de Coleo de Venezuela, el espelotero Alex Cabrera, dando la apertura después de 2 meses a los campeonatos de coleo en Venezuela. Jueves 27, viernes 28, sábado 29, en la manga de Toledo Techada, en Pueblo Nuevo. Allá es la cosa, allá se volverán a caer los toros. Sí, señores, 8 y 27 minutos de la noche, dice por acá José Caballero Ender, aquí en Rancho Burger. Cheo, Javier y Sofía, en sintonía. Pronto, muy pronto, estará Rancho Burger formando parte de nuestra pauta publicitaria. Gracias, Cheito, por estar en sintonía. Dice, escuchando ya nos fama. Fuerte abrazo, tremendo programa, Dios lo bendiga. Salude a Andrea Díaz y Dele Guaya, Vanegas, ahí reportando sintonía. Juan Carlos Ibarra nos escribió por allí un audio, ya lo escuchamos por allí. Dice, para felicitarlo por su buen programa en Terangola, y los quiero invitar el domingo 23 a la gran vendimia en la parroquia Nuestra Señora del Rosario. Allá nos vemos, 0424-728-2488. ¿Qué tiene por ahí? Mi viejo amor, vamos a volverla a empezar. Juan Herrera, suena en sentimiento llanero.

0: 8:30 minutos en Tamá.
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y señores, Manolo Guerrero. Lo escuchamos a través de Estamos en Serio 103.9, 8 y 50 minutos de la noche. Dice por acá, un saludo al compita Juan Carlos Ibarra. Nos envió su más reciente trabajo discográfico, El Tiempo No Da Revancha. Lo más reciente de Juan Carlos Ibarra, vamos a tenerlo por allí, pendiente por allí. Dice por acá, primero buenas noches, escuchate el programa por internet desde San Antonio del Táchira, Acostado en mi hamaca. Por favor, un tema del compita Juan Carlos Ibarra, se llama Compadre Mechimú. Es José Gregorio González, el Alpargatazo. 100% gracias, Alpargatazo, por estar en sintonía. Bendecida y santa noche. Dios lo bendiga, Ender. Ya lo estoy escuchando. Bendiciones por su programa, como siempre. Excelente, que Dios lo siga bendiciendo. Soy María Rodríguez desde Puente Real, su fiel oyente. Gracias, María. Dios me la bendiga hoy, mañana y siempre. Y a toda esa gente bonita que está ahí siempre en sintonía. Mi corazón noble, porfa, mi corazón. Noble Paraíso de Reinaldo Armas, Noble Paraíso. Ya vamos a buscar ese tema por allí, de Reinaldo Armas. 0424-728-2488. Es el número de contacto para mensajerías de texto. 0424-728-2488. Aquí estamos en Sentimiento Llanero. A través de Imaginación. Perdón, a través de Tama Estéreo, perdón. Tama Estéreo. 103.3, me están escribiendo, como estuvimos en esa misión anterior, entonces me están escribiendo por allí, gracias. Bueno, pero ya estamos aquí en Tama Estéreo, lo estuvimos buscando, pedimos información allá y no nos la dieron. Bueno, aquí la tienen ya, estamos acá en Tama Estéreo 103.3, y no solo estamos de 8 a 10, estamos de 6 a 8 de la mañana, en la número 1, Tama Estéreo 103.9, estoy con las voces del llano, con Ricardo García, y de 8 a 10 de la noche, con lo mejor del Goropo. Por la número uno, Tama Estéreo 103.9, que tiene por allí, hermanazo. Mañana en Pañeto, el rancho, este Juan Herrera suena en Sentimiento Llanero. Dele guaya, papá.

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0: aquí estamos a través de Tamal Stereo 103.9, llevando a todos ustedes, dice por acá. 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No, no, la lista no. Aquí la gran vendimia de la parroquia Nuestra Señora del Rosario, van a tener pasteles pequeños, café grande, café pequeño, chocolate, masato, guapanela, pasticho, rochino, parrilla, mondongo, quesillo, torta, tres leches. De todo van a tener, ¿ok? Para que vayan a disfrutar este próximo domingo la gran vendimia de Nuestra Señora del Rosario. Va a estar Alcides Sandoval, Alfredo Parra también. La pluma diamantina va a estar por allá, ¿sabían? Allá va a estar la pluma diamantina, Alfredo Parra. 0424-728-2488. Estaba observando en las redes sociales.
1: Dios mío, grabaron a una señora que le estaban dando a un hijo una pasada de leño, a un niño como de 8 o 9 años, pegándole a su niño de una manera impresionante, y el niño le gritaba: mami, mamita linda, no me pegue, no me pegue, ¿por qué me pega? ¿Por qué me hace esto? ¿Por qué me maltrata? Gracias a Dios, esa misma señora tenía unas cámaras y algún vecino se dio cuenta y mandaron a... y dijeron que la detuvieron. Hermano, yo estoy viendo, yo tengo hijos. Yo le doy gracias a Dios que uno de los más importantes en mi vida es tener a Dios en mi corazón. De ahí, indiscutiblemente, de ahí para adelante, mi vida, mis hijos. Y un niño de 8 o 9 años, que en vez de su mamá protegerlo, es la que lo agrede de una manera impresionante, es algo que no tiene escrúpulos y no tiene. A veces veo y he visto por allí que hay padrastros que también agreden a sus hijos, a los hijos de sus parejas nuevas que tienen. Como madrastras también agreden. No permitan nunca que agredan a un niño. Un niño es la voz de Dios, un niño es algo tan inocente que ahí es que amarlo, quererlo, apreciarlo. Observé este video, yo hoy en día me está acompañando uno de mis hijos menores, vino a acompañarme hoy por acá, está por allá afuera, y yo, Dios mío, santo bendito, yo digo, esto no puede suceder. Y usted, amigo, vecino, con usted que me esté escuchando, no permita, así no sea su hijo, porque el que tiene un hijo tiene todos los hijos del mundo. Y cuando agreden a un niño, yo observé este video, ya me puso mal acá en el trabajo que estoy haciendo. Tanto golpe para una criaturita de 8 años, Dios mío. Hay que tener, no hay que tener corazón para esto.
0: ¿Qué tenemos por acá? Vámonos con la hora, acá en Tamal Stereo 103.9.
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3: 9:00 en Tamal. 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
0: Ahí escuchamos a Franger Gómez, tiempo vencido, el hijo del Táchira, triunfando allá en el centro del país, en Valencia, y con su negocito. Franger Gómez suena en Tamal Stereo y Sentimiento de Enero.

de la noche, aquí estamos a través de Tamá Estéreo 103.9. Vámonos con música, ¿qué tiene por allí? 0424-728-2488. 0424-728-2488. Ahora, buenas noches, bendiciones, Ender. Yo. Dice, ok. Ender, mire, tengo 100 dólares para que ayude para los. Saludos. Bueno, muchas gracias. Muchas gracias. Saludos. Saludos hasta ahora en la noche. ¿Quién está por allí? Escucharlo, transporta la música, entre paréntesis, muchas bendiciones. Chinchi Yalauset. Saludos a ella ahorita, a esta hora, escuchándonos a través de Tamá Estéreo. Un abrazo. Gracias. ¿Dónde nos escucha? La gente que nos está escuchando de cualquier parte del mundo, bueno, comuníquese con nosotros, díganos de dónde nos escucha. Dice por acá, hola hermano. Dice por acá, saludos desde Barrio Sucre, Mayo y familia, el ingeniero Mayo reportando sintonía a esta hora de la noche a través de Tamá Estéreo 103.9. Estamos listos por allí, vamos a darle vuelta. ¿Qué esto? ¿Cómo se titula el tema? Noble Paraíso, la voz de Reinaldo Arrua.

Sí, señores, tenemos las 9:09 de la noche a esta hora en todo el territorio nacional. 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
3: Sí, señor, viene el Campeonato Nacional de Coleo categoría abogados. Vienen los mejores coleadores de Venezuela. Jueves 27, viernes 28 y sábado 29 de agosto en la manga de coleo desde las 2 de la tarde. Coleadores masculino y femenino, la coleadora del Táchira, Solcide Flores, viene a defender su título como la actual campeona nacional. En esta inauguración vendrá el nuevo presidente de la Federación de Coleo de Venezuela, el pelotero Alex Cabrera, dando la apertura. Dos meses al campeonato del coleo en Venezuela. Jueves 27, viernes 28, sábado 29, en la manga de coleo, techada en Pueblo Nuevo. Se volverán a caer los toros. Allá nos vemos, claro que sí. 0424-728-2488. Gracias a Mayo allí que nos escribió por allí. Esto es Sentimiento Llanero. ¿Qué tenemos por ahí? Tenemos al Cholo Valderrama con el tema titulado... ¡Llanero! ¡Sí soy llanero!

0: tranquilo e despreocupado. Bonito. Bonito ver sobre tarde un garcero alborotado. Una nube, un arrebol, un estero retoñado, un paradero bien limpio y un potro recién trochado. Un garzón en un estero embarbascando pescado, un arriero por camino con los bueyes agilados, agarrá coste potrero un torete campaneado, que dé dos vueltas por suelo y que quede mancornado. No hay como vivir en el llano, no joda, tranquilo y despreocupado.
1: ¡Arba! ¡Cholo Valderrama! ¡Llanero! ¡Dice llanero! Sí, señores, los quiero invitar a la gran jornada solidaria del kiosco Doña Tere. Este miércoles 19 de agosto de las 10:30 viene a disfrutar una deliciosa tisana. Kiosco Doña Tere. Un saludo a todo el personal, a Álvaro, a Tere, a Joanita, a Kaki, a todo el personal que labora allá en kiosco Doña Tere. Mañana jornada solidaria, todos invitados con gran tisanazo en el kiosco Doña Tere. Un abrazo, bendiciones. Desde el Sentimiento de Enero, por Tamal 0103.9. Ok, Don Enter Angola siempre reportando la sintonía. Un abrazo, vale, Dios me los bendiga mañana y siempre escuchándole, Enter Angola. Que la Virgen de la Consolación te ilumine y te dé mucha sabiduría para seguir adelante en este nuevo proyecto. Gracias. Dice por acá, saludo. Gracias por estar allí reportando la sintonía a esta hora de la noche en Tamá Estéreo 103.9. Y ya lo saben. Vienen los toros, se vienen los toros, a la manca de Coleo Vicente Elías Ramírez de Acoeta, los abogados, en el Campeonato Nacional de Coleo, bueno, vienen allí los abogados allí a botar la de jonrón, un gran espectáculo será los días jueves 27, viernes 28 y sábado 29 de agosto, ya lo sabe, en el marco de los Juegos Nacionales. Juego Nacional de Coleo categoría abogado masculino y femenino, ya lo saben, todos prevenidos por allí y se volverán a caer los toros. Y nos vemos en la jornada, este fin de semana hay una gran vendimia por fondos a la iglesia que ya vamos a ubicar por aquí, que nos han invitado, va a estar Alcides Sandoval, van a estar varios exponentes a la gran parroquia Señora del Rosario. Estos van a tener un encuentro de sabores y fe, desayuno, almuerzos, postres, refrescos, agua panela, agua mineral.

Altisana, tiene por allí pasteles, pequeños, café, grande, pequeño, chocolate, masa, aguapanela y talento en vivo. Allá nos vemos, domingo 23 de agosto. Vamos a disfrutar de por acá. Buenas noches, bendiciones, escuchándote, amigo Ender, desde el Valle. Edgar Rojas, por favor, con el tema Pregonar al Viento. ¡Vámonos con música! Jessy Ortiz nos interpreta El Rancho de Mis Recuerdos. Hasta ahora la noche por Tamar. Y sentimiento de

0: 9:30 minutos en Tamá.
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Enamorando de ti, un tema para dedicar al amor, a su pareja, a su retoño, como tú quieras. Letra y melodía fueron concebidas por el compositor Joel Leonardo en el año 94, consolidándose rápidamente en el gusto popular venezolano. El mensaje del tema combina el romanticismo profundo de una entrega amorosa absoluta con un homenaje al oriente de Venezuela. 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

0: ayudó a expandir las fronteras de la música llanera tradicional hacia un sonido más comercial y romántico a mediados de los años 90. Qué temazo ese.
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0: Fue lanzado en el año 1994 bajo la autoría del compositor Joel Leonardo. Forma parte de las producciones más románticas y exitosas de Porque los Llanero en esta época. Enamorado de ti, escuchamos.
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0: ¡Qué temazo! Bueno, les quiero invitar, refrescar la memoria a todos ustedes. Dice por acá, Pau, buenas noches. Saludos, coloca Cuatrico Viejo Sonoro de Calucho Calzadilla. Vamos a tratar de cerrar ese tema. Cuatrico Viejo Sonoro de Calucho Calzadilla. Saludos a la gente del kiosco Doñatero. Saludos, gente de la Cora. Reportando sintonía de Lima, Perú. Nos solicitaron los pruebas para reunir. No tenemos tiempo porque ya nos vamos por el día de hoy. Estamos acá para despedir el programa ya Sentimiento Llanero, la música popular y folclórica. Y los quiero invitar, ya saben, jueves 27, viernes 28 y sábado 29, el Campeonato Nacional de Coleo Categoría Abogado. ¡Vienen los mejores coleadores de Venezuela! En agosto, ya saben, 27, 28 y 29 de agosto, a partir de las 2 de la tarde, coleadores masculino y femenino, la coleadora chilense Sol Cire Flores viene a defender su título como la actual campeona nacional. ¿Y sabe quién viene también? El nuevo presidente de la Federación de Coleadores de Venezuela, el esperotelo Alex Cabrera. ¿Ok? Jueves 27, viernes 28 y sábado 29, en la manga de coleo techada de Pueblo Nuevo, Nazogata, se volverán a caer los toros. Bueno, llegamos a nombre también de variedades de la casita del encaje, distribuidora Mundo Benil, supermercado El Carazón, volvería el campeón. 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Se les quiere mucho, se les quiere bastante. Dios me los bendiga hoy, mañana y siempre. Estaremos mañana, si Dios lo permite, por acá, de 6 a 8 de la mañana en la Poza del Llano y de 8 a 10 de la noche en Sentimiento Llanero. Dios me los bendiga hoy, mañana y siempre. Y vale más fracasar por intentar un triunfo que dejar de triunfar por temor a un fracaso. Chau, chau.

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A continuación, himno nacional de la República Bolivariana de Venezuela, letra de Vicente Salias y música de Juan José Landaeta.

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1: 12:30 minutos en Tama.

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2: 2-0 minutos en Tamá.
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Estás escuchando música de Puerto Rico, bueno, nosotros nos criamos escuchando y cantando esto, en los caseríos, en los barrios, desde los 90 hasta el 2000 por siempre. Y ando con el mejor de todos los tiempos, Tiny, y yo no tengo que roncar, ustedes saben ya. Yeah.

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0: bonita.
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0: 3-0 minutos en Tamá.
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0: 24, 30 minutos en Tamá.
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0: 5, 30 minutos. Ventama.
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0: 8:00 minutos.
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0: A continuación, himno nacional de la República Bolivariana de Venezuela. Letra de Vicente Salias y música de Juan José Landaeta.

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Mi compadre Eugenio Caballero, en Barinas, la finca Los Caballos.

0: Los muy, pero muy buenos días a toda la amable audiencia de Tamá Estéreo 103.9, a toda el Táchira, a toda Venezuela. Primeramente agradeciéndole a nuestro Padre Bendito por un día más de vida. Gracias, Padre Bendito, por todo lo que nos das. Nos llenamos de un día de bendición, de dicha, de salud, de prosperidad, de sabiduría y abundancia para todos y cada uno de ustedes. Como todos los días, estamos aquí en las Voces del Llano, en la dirección de la estación del señor Manolo Dávila Mogollón. En la parte técnica, Gabrielito Heredia. Las Voces de Ricardo García y este servidor entre goles estaremos hasta las 8 de la noche generando la buena música del joropo, la buena música de nuestro folclor nacional. 120 minutos de arpa, cuatro y maraca. Los muy buenos días para el locutor de la alegría, Ricardo García.
1: ¿Qué tal, Edder y amigos oyentes de Tamá Estéreo? Que estamos en esta mañana del día miércoles. Hoy es miércoles 19 de agosto del año 2026. Un abrazo para ustedes que están en sintonía de Tamá Estéreo. Estaríamos observando las calles y avenidas de la capital tachirense, poca circulación de vehículos. Naturalmente, los muchachos están de vacaciones y hay poquitas busetas también laborando, saliendo a esta hora a trabajar la gente del transporte público. Un abrazo para ustedes por esa labor diaria que realizan en favor de muchos tachirenses que se trasladan de un lugar a otro a sus trabajos para ganarse el sustento diario. 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
0: 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Campeonato Nacional de Coleo categoría abogados, vienen los mejores coleadores de Venezuela, en agosto en la marca de coleo Vicente Elías Ramírez de Acoeta, es el compromiso, se viene el coleo y en la

0: manga de coleo, se volverán a caer los toros. Son las firmas comerciales que están con nosotros por acá, con la bendición de Dios, disponible ya el 0414-728-2488 y el 0414-711-4763. 0424-728-2488, arroba Ricardo Llano 2 y arroba Ender Angola con H. Estos son las voces del Llano, portaba en serio. Ricardo, usted tiene la palabra, Rick.
1: Sí, vamos a escuchar Flor de mi Llano. Este es un tema a Flor de mi Tierra. Flor de mi Tierra.
0: Flor de mi Tierra.
1: Un tema que interpreta Carmelo Flores, el hijo de allá del municipio Rómulo Gallegos de Lorza. ¿Cuántas parrandas ahí en el Carey de Carmelo el Pelón Flores?
0: Muchísimas.
1: Cantando muchos artistas que llegan allí, ¿no? Al Carey de Carmelo Flores.
0: Ahora, el Orza, disculpe que interrumpa ahí un momentico, pillito, el Orza no se convierte nada más en el Rincón del Veguero, la Sola para el Patrullero, no. Ahora el Orza es la llegada al Rincón del Veguero, Sola para el Patrullero, Caney de Mayra Tobar y Caney de Pelón Flores.
1: Esos son los sitios para visitar en el Orza. Si usted como artista no canta en un lugar, canta en otro, pero ahí canta.
0: De que canta, ¿verdad? Canta.
1: Sí.
0: Sí, señor.
1: Y se emparranda allí. Bueno, entonces escuchamos a Carmelo Flores.

6, 30 minutos en Tamá. 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

0: Llegamos a las 6 de la mañana con 27 minutos, 6 de la mañana 27 en el programa. Estamos escuchando a Cheo Hernández Prisco, hijo de las tierras portuguesas, nos decía coleador para el caballo.
1: Coleador para mi caballo.
0: Coleador para mi caballo, el tema que estábamos
1: hablando. Hablando de ello, pues hablando de los coleadores, a todos los coleadores, prepárense el Campeonato Nacional de Coleo categoría abogados el 27, 28 y 29 de agosto de la Manga de Coleo.
0: Aquí mismo, en San Cristóbal.
1: Aquí mismo, sí señor. Es la apertura después de haber suspendido por los terremotos todos los eventos de coleo. Bueno, la apertura y con la llegada del nuevo presidente de la Asociación del Coleo de Venezuela. El expelotero Alex Cabrera es el nuevo presidente de la Asociación de Coleadores de Venezuela.
0: Ajá. Bueno, así es de que hay coleo los días
1: 27, 28 y 29 de agosto.
0: Tres tardes de toros coleados.
1: ¿Qué día va a colear usted?
0: No, yo voy el primer día y el último.
1: Ok, ¿y el día en el del centro? Se está recuperando, inyectando.
0: Claro, claro, claro. 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

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Estamos en el programa La Voz del Llano a través de Tamá Estéreo. 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Estamos en el programa La Voz del Llano a través de Tamá Estéreo, saludando a esta hora de la mañana a nuestros amigos que están reportando la sintonía por el 0414-711-4763. Un abrazo a todo el equipo que hace posible la realización del programa Las Voces del Llano a esta hora de la mañana. Escuchamos estas canciones. El guayabo de un veguero. Esto lo interpreta Javier Antonio Molina. Y luego oímos

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1: 7:00.
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0: Estamos en Tama Estéreo y el programa Las Voces del Llano. Estamos escuchando a Julio Jaramillo con esa canción a San Fernando de Apure, la ciudad donde crece la esperanza.
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0: Sí, señores, continuamos a través de Tamasterio 103.9. Un problema técnico por allí, pero bueno, se está solucionando. Es el producto a esos cortes de energía eléctrica, pero bueno, se está solucionando para el deleite y el disfrute de todos ustedes. 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
0: 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Y los quiero invitar para el Campeonato Nacional de Coleo categoría abogado, los días jueves 27, viernes 28 y sábado 29, dentro de la manga de Coleo Vicente Elías Ramírez de Acoeta, porque se volverán a caer los toros en San Cristóbal, y no en la feria, es en el Campeonato Nacional de Colegio, categoría abogado masculino y femenino. 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
0: Casagil. Sí, señores, y los amigos de los locos agropecuarios que siguen y siguen impulsando el agro en Venezuela.

Sí, señores, más venezolanos que la arepa, ahí están los locos agropecuarios. Dicho por aquí Guillermo Leal, buenos días, Ender. Full sintonía desde Medellín. Aquí a relajarnos para salir a laborar el diario. Gracias, el doctor Miguel Antonio Pinto. Un saludo allí. Dice por acá, Juegos Nacionales, Abogados y su primo. Bueno, esto será en la manca de Colón, Vicente Elías Ramírez de Acosta, lo que les habló, 27, 28 y 29 a partir de las 2 de la tarde, con show artístico y muchas cosas más, ya lo saben. Juegos Nacionales clasificados en Febeco, en la manca de Colón, Vicente Elías Ramírez de Acosta.

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1: Bueno, Ricardo, quería hacer efusiva la invitación a los Juegos Nacionales de Abogados Disciplina Toros Coleados. Esto será en la Manga de Colombia, Vicentería Ramírez, de Acoeta, categoría 2 abogados, jueces nacionales clasificados en Pebeco, el 27, 28 y 29 de agosto a partir de las 2 de la tarde, show artístico y mucho más. San Cristóbal, Estado Táchira, prepárense porque se volverán a caer los toros en la Manga de Colombia, Vicentería Ramírez de Acoeta. Allá nos vemos. Dale guaya, Ricardo.
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0: 7:30 minutos en Tamá.
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esta canción, que cada vez que estamos en una tarima la canto, porque de verdad es espectacular. De uno de los mejores compositores que hoy posee el Guárico,

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0: La hora. 8:00.
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0: 8:30 minutos.
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0: Da la hora.
1: 9:00.
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0: ¿Quiénes son los que comandan una nueva generación? La Liga Multiplatino, Bad Bunny, Davey o Mark Kors. Tú sabes, los ídolos tuyos. Seguramente te estás preguntando cómo lo hacen. Tienen que apretar.
1: Hey, yeah, hey, cerrar los ojos.

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0: 9, 30 minutos en Tamá.
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0: la hora. 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
2: Vamos, listo. Salud, muchachos, por esa mujer.

0: Salud.
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0: 10, 30 minutos,
1: 30 más.
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0: son algunos de los nombres que han cambiado la historia de la música. Y no hablo solamente del reggaetón. Jayco, Rauw Alejandro, Tiny. 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
1: 11:30 minutos en Tamá. 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

A continuación, himno nacional de la República Bolivariana de Venezuela, letra de Vicente Salias y música de Juan José Landaeta.

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0: ¿Qué tal, amigas y amigos? Bienvenidos a Deportiva Táchira por Tamá Estéreo 103.9 y Global TV Internacional. Trabajando, podemos salir de abajo, porque no conozco otra manera. El tiempo premia al que no se rinde, y el Deportivo Táchira debe ganar el sábado. William, buenas tardes.
1: Buenas tardes, Manolo. Bueno, sí, ya equipo enfocado en lo que va a ser el partido del sábado, 5 de la tarde, ¿no? 5 de la tarde. En una cancha que le ha ido bien a Recoba, ojo, ¿no? Le ganó a Caracas, le ganó a UCB, le ganó a Metropolitano. O sea, ya esa cancha le ha ido bien a Recoba.
0: Sí, esa cancha es buena, ¿no?
1: Esperemos que vuelva a repetir ese triunfo, porque anda en su salsa, ¿no? No es fácil ganar 4 partidos seguidos.
0: ¿Metará Peñaranda de titular o va Palmezano con...?
1: No sé si mantiene el mismo equipo, es otro equipo diferente, me imagino que debe cambiar de esquema, porque no va a ir tan regalado con un solo volante, o sea, hay que ir analizando con los compañeros.
0: ¿Qué dijo William Méndez, Laureano Jaime y Andrés Paz?
1: Están contentos con el equipo, están contentos con el rendimiento del equipo y estábamos hablando de eso, de que la cancha no permitía jugar al fútbol, pero que ganó bien tranquilo.
0: Esos tres fueron figuras del Deportivo Táchira.
1: Sí, no, los tres.
0: Vicente, buenas tardes.
2: Tienes que invitarlo un día, William, aquí a Deportivo Táchira.
1: Tienes que invitarlo para que venga.
2: Sonido los del equipo. Manolo, ¿puedes repetir la frase esa que dijiste al inicio del programa?
0: El tiempo premia al que no se rinde.
2: Así. Y el tiempo siempre le dará la razón a los que lo tienen. Una frase es importante. Sí. Mira, feliz miércoles para todos. Bueno, a la expectativa de lo que va a ser el gran partido el día sábado, ya confirmada la hora, en el Estadio Olímpico de la UCB. Hay que recordar, porque muchas personas no saben y me están preguntando, va a ser a puerta cerrada, ¿no? Quiere decir que sí, los aficionados de Táchira no van a poder viajar a Caracas.
0: La Avalancha no va a poder viajar.
2: No van a poder viajar, pero igualmente lo van a poder seguir por la transmisión de Tamá Estéreo y de Global TV Internacional.
0: Bueno. Flor, buenas tardes.
3: ¿Qué tal? Buenas tardes, Manolo, para ti, los compañeros y todos los oyentes. Bueno, nosotros seguimos aquí muy atentos a la información en tan solo días. Táchira, que es el único equipo líder del torneo clausura, y se va a enfrentar a este Metropolitano para dejarlo un poco más en la acumulada, así que obviamente que Táchira buscando la victoria y sabemos que lo va a conseguir.
0: Yo creo que el equipo es Araque, Provenzano, Frata, Lautaro, Luzni, Juan David Sánchez, en la mitad de la cancha Pereciri, Caraballo, Sosa, Palmezano, y arriba en el ataque Polero y Adamo. ¿Cómo está, Alejandro? Buenas tardes.
4: Manolo, buenas tardes. Contento de poder estar nuevamente hoy aquí en Tamá y en Deportivas Táchira. Mira, se oficializó hoy en horas de la mañana la ida o la transferencia, el préstamo de Luis Fernando Carrero al Inter Bratislava de Eslovaquia. Sí, qué bien por Luisfer, felicidades, que pueda continuar su carrera en Europa. Aparte de eso, le renovaron hasta el año 2029. Ya lo habíamos manifestado aquí en varias oportunidades. Táchira lo considera como un gran valor y así lo ha hecho saber con esa renovación. Así que muy bien.
0: Deberían dejarlo ir, ese es un gran jugador.
1: Al menos no será gratis, al menos le queda algo.
4: Se va a préstamo, todavía le queda, firmó renovación 4 años.
2: Me parece que dentro de todo, para presentar a los demás compañeros, fue un movimiento inteligente de Táchira, sí, porque sí, le hacen la renovación al jugador, claro, quiere decir que aún la ficha del equipo, pero se va cedido para poder mostrarse, para poder tener minutos y ya seguir con esa experiencia que venía,
0: pero continuar su carrera. Pero Táchira no debería salir de más jugadores. Carrero es tremendo jugador.
4: No, es un jugador muy de una proyección tremenda.

0: una
1: presión tremenda. Y lo yo creo que Táchira lo ve así, lo ve como un gran valor. Felicidades para él, porque sé que él también tenía esa intención de ir a Europa, quedarse allá. Así que felicidades para Luisfer, que es salido del fútbol tachirense. Así que, la verdad, bien por Luisfer, y otra hoja más para el equipo. Elian, ¿cómo estás?
2: Eliana. Buenas tardes, muchachos. Buenas tardes a toda la audiencia. Y sí, comentando lo que decía Alejandro, una renovación muy importante para el Deportivo Táchira con Luisfer Carrera, un jugador, ya lo decían, con mucha proyección, un proyecto del club también que aspira a tener una mejor venta de la que podría conseguirse si continúa en el fútbol venezolano y seguir mostrando este jugador también entre otras líneas. Esto le da mayor visualización a la cantera del Deportivo Táchira, ayuda también a la exportación de jugadores venezolanos, así que muy positivo lo de Luisfer Carrero, y sobre todo la renovación con el préstamo que es con opción a compra hasta el 30 de junio del 2027.
3: Hola Walter, feliz miércoles.
4: Hola Vicente, saludos para ustedes. Manolo, las buenas tardes, muy bien, gracias a Dios. Espero
5: pero Táchira no debería dejar ir más jugadores.
4: ¿Sabe que yo comparto eso que usted dice de no dejar ir más? Porque pienso que más bien Táchira necesita traer más o mantener. Sin embargo, el caso de Luisfer es un caso especial porque es un activo del equipo. Este año jugó en el fútbol de Europa, en el Maribor de Eslovenia, le toman en cuenta otra vez en esa parte de Europa.
5: Jugó
4: en la selección con la sub-20, fue campeón de los centroamericanos, marcó goles, o sea, un jugador interesantísimo. Y mire, yo le soy sincero, yo más bien pienso que este equipo necesita traer jugadores, robustecer la nómina y esperar que el equipo siga manteniendo ese buen ritmo, Manolo. Cuando usted habla de Provenzano, para mí Provenzano, si está bien, tiene que jugar contra Metro.
5: Pero por lo que representa, pero un jugador como Carrero no debe irse.
6: Pero yo no creo que Provenzano esté listo para Metro.
4: William, yo no sé si estará o no estará, pero sabe que
5: me dijeron que ya está listo,
4: que yo creo que Provenzano es un jugador importante para enfrentar a Metro.
5: Me dijeron que ya está listo.
1: Por cierto, saludos al papá de Provenzano, que me lo encontré ayer, lo saludé, señor muy amable, lo encontré ayer, nos saludamos.
4: Saludos para él y
1: por supuesto para Franco. Yo no creo que esté listo para el sábado.
3: ¿Quién?
1: No creo.
3: Franco. No creo que lo arriesgue.
1: Sí, yo tampoco creo que lo arriesgue.
3: Ojo.
1: No creo que lo arriesgue.
3: Si hablamos de Caracas, sí. Si hablamos del bienestar y lo que le quedaría mejor al equipo, yo creo que Provenzano en Caracas frente a Metropolitanos sería una buena inclusión.
4: Yo voy a eso, ¿no?
3: Por el tema de la solidez defensiva que puede tener Franco por esa banda derecha.
4: No, y lo que ataca a Metro por ese sector.
3: Y ayudar a Frata, que Frata. Frata con Delvin es una cosa,
1: estamos claros que Provenzano sano es titular indiscutible.
2: Claro. Sí, claro.
1: Pero
3: no sé cómo está físicamente.
2: También recuerden que las lesiones musculares son de un trabajo arduo de recuperación, porque si no el jugador puede recaer y puede ser
4: ¿Cuánto tiene ya?
1: Parado. Yo concuerdo con William, yo creo que es mejor que recupere.
6: Yo creo que es mejor dejarlo que recupere, porque prefiero tenerlo y no perderlo para los
3: ¿quién tiene que ganarlo?
4: Yo les hago una pregunta, ¿las obligaciones del sábado las tiene Táchira o las tiene Metro?
6: No, Metro está obligado.
4: Metro, ¿verdad?
6: Táchira está sólido, ellos vienen de perder.
4: Okay. Hablando de Metro, hablando de que las tiene Metro, ¿verdad? Tomemos en cuenta lo siguiente, lo que ataca Metro por esa banda derecha de Táchira e izquierda de ellos.
6: Bueno,
4: está la pulpa, ¿cómo se llama? Ramírez. Sí.
1: Walter, pero si el jugador está lesionado.
4: Está Simon.
1: Todos sabemos
4: que el jugador
1: está lesionado.
4: No, pero ya va Alejandro, estuvo lesionado.
1: Hasta ahora sigue lesionado.
4: Él en un proceso de recuperación.
1: Hasta ahora sigue lesionado.
4: Lo que pasa es que ahorita
1: Yo lo que no sé,
4: ¿quién? O no sé si usted lo sabe, si ya de repente lo trabajaron para jugar estos partidos a partir del
1: ni siquiera entró en convocatoria del partido pasado,
4: Ey, pero si de repente entra para este.
1: Bueno, entrará en
4: como voy,
1: pero no va a ser titular.
4: Vamos a esperar. Para mí Provenzano es un jugador muy importante.
1: Nadie está diciendo que no lo sea, lo es. Es titular indiscutible.
4: No, pero yo estoy hablando de este partido.
6: 100%
1: claro,
6: en mi opinión.
1: De este partido. Yo pienso lo mismo.
6: Es una lesión delicada, ¿no? Porque es una ruptura.
4: Creo que si está bien, debería jugar.
1: Tú no puedes salir a jugar un partido de esa importancia.
4: Pero que
1: me quedaste al 100%.
4: Pero si está bien, debería jugar.
6: No, dale, si está bien, yo creo que debe jugar, pero yo no creo que esté tan bien.
3: Dale, Walter.
4: Bueno, por eso te digo, si está bien y a la necesidad de entender de que la prioridad del partido la tiene Metro, y lo que ataca Metro por esa banda, y lo que Metro es un equipo incisivo en ese sector, para mí Provenzano debe jugar.
3: Yo creo, ¿qué ventaja puede tener Provenzano? Y esto lo ha dicho en múltiples veces el técnico Recoba, la juventud.
2: Sí.
3: Entonces, se recupera, por supuesto, por un tema de edad, más rápido un jugador joven.

0: Como Franco Provenzano, César, feliz miércoles.
1: Buenas tardes, muchachos, buenas tardes.
0: ¿Hoy qué día es?
1: Buenas tardes, compañeros. Hoy es el Día Mundial del Fotógrafo.
0: ¿Sí?
1: Sí, señor.
2: Opa.
1: Día Internacional de la Fotografía, exactamente. Día Mundial de la Asistencia Humanitaria.
0: Ajá.
1: Día Internacional de la Aviación y Día Mundial del Orangután.
0: Saludos a todos los pilotos.
1: Ahí tenemos todos. Todas las celebraciones del día de hoy.
3: Epa, ya viene hasta con imagen y todos los días.
1: Claro.
3: Esta es la sección.
1: Producción.
3: Esta es la sección de César.
1: Sí,
3: César Efemérides se llama la sección. César Efemérides.
0: César Alviares, Portamaestéreo, presenta Efemérides del Día.
1: Allí está el Día Internacional de la Fotografía, lo pueden observar en la parte superior derecha. En la parte inferior, Día Mundial de la Asistencia Humanitaria.
0: Qué bueno.
1: Y por supuesto, Día del Orangután, Día Internacional de la Aviación, importante.
3: El orangután es impresionante.
1: Y reuniones en oficina con realidad virtual.
2: Bueno.
1: Desde 2021 se celebra esto. Interesante.
3: Pero, ¿Día del Orangután o los que se comportan como orangutanes?
1: ¿Por qué usted mira al señor William?
3: No, lo estoy mirando usted, César. No invente, lo estoy mirando usted. Lo estoy mirando usted, César. Concuerdo con William.
4: No, debería sacar a César del programa.
0: Un saludo.
3: Darle un tiempo de vacaciones.
0: Un saludo a Luis, que trabaja con nosotros, que
1: Luisito,
0: que por parte de fotógrafo. También quiero saludar a quiero saludar a Winder, a Alejandro, que forma parte del equipo también de fotografía.
1: Un gran
2: Mira,
1: empresa,
2: a
1: también.
2: Rafa, que te veo, que siempre está
0: ahí. La gente a que te veo.
3: Saludos a Loy también. Saludos a Loy también, que fue tremenda fotógrafa.
1: Bueno. Sí, señor. A Regu, Ricardo García también. Sí, señor. Excelente, un gran equipo que tienen
2: y
1: ellos allí.
2: Mi querido Reni Fotografía, que es el encargado de las fotos de mi bebé.
4: Uy.
2: Aprovechamos, sí.
5: Mire, el equipo del próximo sábado me parece que es Araque.
2: Sí.
5: Provenzano por la derecha.
2: Vamos a ver.
5: Juan David Sánchez por izquierda. Frata y Lautaro. En la mitad de la cancha, Pereciri, Caraballo, Sosa, Palmesano, y arriba en el ataque Adamo y Polero. Con ese equipo por
4: no está Canicote ni Ferro por los metros, ¿no?
2: A mí lo que me genera con Franco es que creo que si ya estuviera listo para jugar al menos en Monagas habría visto algunos minutos. También las semanas de descanso está siendo largas, prácticamente se está jugando domingo, sábado. Pero no sé si Franco esté a nivel o ya esté en óptimas condiciones, porque también lo que decía William es un punto muy importante y también lo decía Alejandro, es arriesgarlo, es un partido muy importante, pero creo que también es arriesgar a un jugador con mucha proyección. Sabemos que Franco Provenzano, e incluso él ha mostrado muchas veces en sus redes sociales la disciplina en cuanto a recuperación, ejercicios que tiene, pero no sé si lo quiere arriesgar el profesor Alberto.
0: Pero yo les hago una pregunta, y estaba presupuestado de que podía llegar para jugar contra Metropolitano, yo les pregunto, ¿alguno aquí en la mesa tiene la información oficial del físico de este muchacho?
4: No,
0: nadie, ¿verdad? Lo que sabemos es que no fue convocado en el último partido.
3: Eso ya dice algo.
0: Sí, claro, pero ya va, Alejandro, permíteme. Lo que yo quiero colocar aquí para analizar es lo siguiente. Ya pasaron 3 semanas, ¿verdad? 3-4 semanas.
4: Sí.
0: Yo creo que lo que dijo Vicente es algo muy interesante, y lo expresó Recoba. Es un jugador joven, va a curarse un poco más rápido, es disciplinado, y cuidado si de repente no lo tenían para jugar este partido. Yo en lo personal creo que eso es lo que puede pasar.
4: Yo creo que eso es lo que va a pasar. Si no está bien...
0: Porque él ha venido entrenando, él ha venido haciendo sus cosas. Lo que no ha tenido es convocatoria.
3: Ha estado tan
0: mal.
3: Una cosa, Alfonso, como para pensar
0: Defensivamente sí, Alejo. Y usted mismo lo reconoció ayer.
3: No. Sí, pero estoy hablando de un Provenzano que no sabemos si está al 100%.
0: Claro.
3: O sea, yo vuelvo y digo, para mí Provenzano es titular indiscutible en Táchira. Titular indiscutible. Estando al 100%. Están al 100%, ese es el tema, yo no sé si está al 100%. Que por lo que me dice los últimos acontecimientos, no lo está. Porque si hubiese estado, en convocatoria de centrado.
0: Vamos a ver que de repente mañana, ya que la Recoba...
3: Lo de Caricote ayer confirmaron 3 semanas de baja.
0: Por ahí está el parte,
3: Metropolitano,
0: ¿no?
3: Sí.
0: Tienes el parte, lo tienen allí para...
3: Ya lo confirmó Metropolitano.
4: Fíjate que la semana apenas, ayer arrancó el trabajo, y miércoles, mañana hay trabajo... no sabemos qué puede pasar.
0: Es que eso es lo que yo te digo, William, eso es lo que yo digo.
4: Alguien que se golpee, vamos a esperar.
0: Yo te soy sincero, yo te soy

0: sincero, Lian, antes de que entregues el parte. ¿Sí? Yo no es que no confíe en Alfonso. A mí me parece que Alfonso es un gran jugador. Alfonso todavía ha quedado a deber.
1: Está en deuda.
0: Está en deuda, pero arriesgar con Alfonso, que no defiende bien en Caracas, no sé. Las necesidades las tiene Metro. Ahí está el parte.
2: Sí, a ver, ya si lo podemos ver el parte médico, ahí está.
3: Ahí está. Jolfran Caricote, parte médico, jugador, defensa central del Metropolitanos. Tiene una lesión, distensión de la cápsula posterior de la rodilla izquierda. Tiempo de recuperación, 3 semanas aproximadamente.
1: Pero fue duro el golpe, ¿eh?
4: Es que fue durísimo el golpe contra el poste, ¿no?
1: Fue contra el poste.
5: Escuchar este lindo mensaje, mira.

0: Y Cristo va a volver. Cristo va a volver a la tierra. Pronto va a volver Cristo a la tierra. Pronto va a volver. Cuando Dios le diga que vuelva, Él se viene a salvarnos a todos. ¿Dónde está César? Para que lea las cuñitas.
1: Se fue a buscar café.
2: Lo último que me dijo es, ya vengo.
3: Se fue a buscar agüita.
4: Mira, la cara de guardia. Todavía no está, ¿no?
2: No.
4: Es muy temprano para el árbitro, ¿no?
0: A ver, César.
4: Hay que ver quién es el árbitro.
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Manolo.

0: Seguimos.
1: Seguimos, Deportivo Táchira.
2: Ayer
0: mira, confirmado.
2: Ayer debutó Chita y ganó, ¿no?
3: En Copa Venezuela.
0: De forma polémica, Yoracuyano.
2: Polémico, pero ganó.
4: Empataron en el minuto 95, ¿no?
0: Y anularon el gol.
4: Y anularon
0: el gol. 3-2. Por ahí están las imágenes, increíble ese gol que anuló a Yoracuyano. Mira.
5: Una cosa de loco ese gol, ¿no? Como anuló el árbitro y lo anuló el principal, ¿no? El principal palea, le mira al Linier.
0: Le dice que levante la bandera.
5: Linier levanta la bandera.
2: Y era gol.
5: Complicadísimo. No sé qué pasó.
0: Mira, para el día sábado, en este momento, 2:25 del mediodía del miércoles 19 de agosto, aún no están listos ni Provenzano ni Heider Berramírez para el sábado.
5: Ah, bueno.
0: No. Confirmado.
1: ¿Los dos? No está confirmado.
0: Confirmado. No están todavía ni Provenzano ni Heider.
1: Va Alfonso.
5: Y va Palmesano.
2: Alfonso jugando ahí, pero...
0: Entonces, si en este momento aún no están listos, pues yo dudo que vayan a estar.
5: No. Si lo que están diciéndote a ti, sí. Tú tienes tu buena fuerza.
1: De repente puede ir Peñaranda.
5: Tú sabes que lo estuve pensando, ¿no? Porque
1: Peñaranda puede ser que vaya a Peñaranda.
5: Pero no sé.
0: Palmesano jugó muy bien.
2: ¿Ustedes creen que fue cruzó los volantes? Ahí en Caracas. No todos los
5: demás. No, va a mantener el doble pivote.
1: Pero puede ir Caraballo.
5: Pereciri.
1: Sosa. Okay. Y Peñaranda.
5: Claro, Caraballo más.
1: Detrás de ellos, Pereciri.
0: Mano, yo repetiría el equipo. Yo repetiría con Sosa, Palmesano y los dos delanteros.
5: Yo creo que también, si esto que dice Alejandro y tiene buena fuente, es así, va a repetir el equipo. Va a Palmesano y va Alfonso
2: y se mantiene. ¿Y le ha resultado con esos dos delanteros?
5: No, y se le va a continuar la idea,
1: Manolo. Es que Peñaranda metió el gol del triunfo.
5: Sí, es verdad.
2: Pero no sé si va a titular.
5: Pero Peñaranda a mí me gustó más.
1: Me jugó 25 minutos y tuvo 4 de gol en el área.
5: Peñaranda para el fútbol directo es muy positivo para el técnico, pero yo creo que en Caracas hay que manejar la pelota.
2: En estos momentos
5: Caracas hay que manejar el balón.
0: Táchira jugó muy bien con Sosa y con Palmesano y eso no lo puede perder.
5: No, y Caraballo atrás. Sí, Caraballo claro. Siempre
0: interesante. No, Caraballo es indiscutible. Yo digo, Palmesano porque tal vez es el que podemos poner en duda en tal caso por Peñaranda o por el mismo Heider. Sí. Pero al no estar Heiderberg, Palmesano es titular. Sí, y sí. Peñaranda puede venir del banco.
2: Sí, porque si él quiere meterle una línea de dos, o sea, dos volantes, va a tener que sacar a Adamo. Es el que podría sacar. ¿Quién más va a sacar?
5: No creo, William.
1: Los triunfos se han dado con Adamo arriba.
5: Exacto, eso no se puede cambiar.
2: El equipo que quiera cambiar, ¿no?
0: Que realmente
1: no va a cambiar.
0: El equipo no ha dado muestras para cambiar el once.
1: El equipo va a jugar 4-4-2.
5: Exacto.
1: Este equipo que ha hecho el profesor Álvaro Recoba ha funcionado. Con los dos delanteros ha complicado a los defensas del equipo contrario.
5: Claro.
1: Se han venido a atacar los volantes. Se han aguantado porque arriba Polero y Adamo y por la izquierda cae Sánchez, Juan David.
5: Presionando
1: y
5: siempre.
1: Por la derecha cae Alfonso.
5: Correcto. Abriendo por los costados ellos dos.
1: Y Peñaranda y Palmesano. Y Palmesano.

0: semana pasada.
1: Para mí va...
2: Una baja sensible la de Coquito, ¿no?
1: Para mí va Araque, Araque, Alfonso, Frata, Lautaro, Luni y por la izquierda Juan David Sánchez. En la mitad de la cancha Pérez Siri, Caraballo, Sosa, Palmesano. ¿Sí? Caraballo, Sosa, Palmesano, detrás de ellos Pérez Siri. Y en el ataque Polero y Adamo. Con ese equipo le podemos ganar a Metropolitano.
3: Lo de Adamo no se puede cambiar. Lo de Adamo ha sido un jugador que le dio otra idea al equipo, otra idea a Recoba, y la empezó a consolidar y tiene que mantenerla.
2: Y fíjate que se ha visto mejor Polero con el otro.
3: Y en cualquier momento lo va a meter a Adamo.
1: Y sabe que Adamo apoya mucho a Polero.
3: Claro, lo libera. Le
2: crea espacio, lo libera, lo oxigena.
1: Le queda espacio, le queda... zonas
4: de gol.
1: Y hace goles,
3: pivotea la pelota, la suelta
1: en todos los partidos. Polero hace goles,
3: sí, sí. Viene marcando goles desde todos los partidos que ha jugado Táchira.
4: Y yo creo que también le da más fuerza que no cambie la alineación, porque los errores que ha tenido Táchira no han sido errores de funcionamiento ni de correcto, planteamiento, Leán, sino errores puntuales de correcto la defensa. Entonces eso le da mayor fuerza que no cambie el planteamiento ni la alineación.
1: Yo creo que le vamos a ganar a Metropolitanos, y la próxima semana es el clásico en Pueblo Nuevo, Deportivo Táchira Caracas.
3: Sí, señor.
1: En Pueblo Nuevo.
2: Sí, señor. 5:00 p.m.
1: Para ganarle Chita San Vicente.
3: Chita que ya ganó ayer, pero ganó dudosamente.
2: Tiene un partido difícil.
3: Muy dudoso.
2: Tiene un partido difícil con Carabobo, ¿no?
4: Es fácil. Bastante.
1: Sí, no, pero es de Copa Venezuela.
2: No, de campeonato.
3: No, de Carabobo es el de campeonato.
1: Carabobo perdió con Metropolitano.
3: No, pero que el próximo viernes juega Caracas.
1: Carabobo ganó con a Metropolitano, le ganó una
3: última fecha.
5: Caracas jugó ayer, pero Copa Venezuela, tú dices.
3: Exacto.
5: Caracas jugó ayer Copa Venezuela.
3: Jugó ayer.
1: Juegan con un equipo sub-20.
5: Exacto.
1: No juegan
3: con los. No, claro, eso sí.
2: El fin de semana juega con Carabobo, que no es fácil.
3: Es el viernes, ¿no? El viernes juega contra Carabobo. Caracas-Carabobo.
2: Ya está por ahí la
3: jornada. Que es un partido que es interesante también, porque
1: vamos a ver los partidos, vamos a colocarlos.
5: Vamos primero con César. Antes de colocar
1: César la jornada. Para...
5: Dale, César.
1: Para hablar, amigos. Para Yolman, para que coloque los partidos.
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1: claro.
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1: Ayer hubo dos partidos de Copa Libertadores y una de Copa Sudamericana.
2: Sí, Manolo.
1: El equipo ecuatoriano.
3: Ayer Rivadavia eliminó a Fluminense. Fluminense le costó eliminar a Rivadavia, pero terminó clasificando Fluminense. Sí. El equipo brasileño.
1: Sao Paulo le ganó a.
4: Ahí los tenemos, vamos a ver si podemos verlo.
1: Sao Paulo le ganó a Bolívar, el equipo boliviano.
3: En Sudamericana, así es, en Sudamericana, 3-1.
1: Metió una goleada.
3: Boca goleó a Recoleta, 4-0.
4: A ver, los resultados.
1: Y perdió Roma. Tolima en Ibagué.
3: Con Independiente del Valle.
1: Independiente del Valle.
3: 1-0.
4: A ver los resultados en global, por favor. Ahí está, 3-0.
2: Ese es
3: Estudiantes de la Plata contra U Católica.
4: Sí. Contra U Libertadores. Doblete de Carrillo y una de Correa.
3: Sí. Giovanni Carrillo.
4: A ver qué otro tenemos allí. 4-1 quedaron en el global.
3: Clasificó Estudiantes de la Plata.
4: Ahí está.
3: Bueno, este fue un partido duro. Rivadavia 1-1 con Fluminense, terminó clasificando Fluminense en penales 5-4.
5: Jugó bien Soteldo y Savarino sigue lesionado, ¿no? Clasificó Fluminense.
6: Sí. Boca se jugó bien, ¿no?
4: Metió 4. ¿Qué otra?
3: Boca firmó el mejor partido hasta ahora de todo el año.
4: Sí, pero Copa Sudamericana.
3: Sí, claro.
5: Estamos en Libertadores.
2: Esto es Tolima
4: Independiente del Valle contra
3: Tolima.
4: Pero esto fue la ida.
6: Qué buen equipo es.
4: Recordemos que el partido anterior se había suspendido por toda la situación.
1: Era en el país. La semana el otro pasada. Partido lo van a jugar en Quito.
4: Sí. Esos son los de hoy.
6: Coquimbo
4: Unido Platense, Cerro Porteño Palmeiras, Flamengo Cruzeiro. Duelo de brasileños.
6: Partidazo los dos. Sí.
3: El Flamengo Cruzeiro es un partidazo.
4: Duelo de brasileños.
5: Y el de Coquimbo Unido.
4: ¿Quién es el principal candidato para llevarse la Copa Libertadores, muchachos, compañeros?
3: Para mí sigue siendo Flamengo.
2: Sí, comparto.
5: Para mí sigue siendo Fluminense.
4: Fluminense.
5: Me gusta Fluminense.
4: ¿Con los venezolanos?
5: Sobre todo, y no sé, me parece que es un equipo que viene haciendo bien las cosas, ¿no? Aunque lo de Flamengo no es descartable, porque Flamengo es una de las mejores nóminas.
1: Hoy juega en Bogotá, River Plate frente a Santa Fe.
5: Independiente Santa Fe, Manolo.
3: Partidazo, ¿no?
5: Recordemos que los partidos
1: Copa Sudamericana.
5: Ese partido es reprogramado, era la semana pasada.

0: Ah, pero por el tema del sismo se reprogramó para hoy. Y va a
1: Hoy se
0: ser
1: juega
0: en Campín.
1: Mineiro-Bragantino,
0: Ahí está, mira.
1: Santa Fe-River. Ah, bueno, ahí está. Santa Fe-River y Montevideo City contra Tigre de
0: Montevideo,
1: Argentina.
0: Twisty.
2: Montevideo de Uruguay
1: Montevideo
2: contra Tigre de
3: otro
2: Argentina.
3: otro duelo de brasileños. Atlético Mineiro frente a Bragantino.
2: Sí.
3: Va por D Sports y en ESPN, pero por Disney Plus. Igual que
2: Y
3: Montevideo,
2: en
3: todo el frente a
2: Bogotá,
3: Tigre y
2: Independiente
3: Santa
2: Santa
3: Fe.
2: Fe River Plate.
3: Santa Fe frente a River
1: Ese
3: Plate.
1: Santa Fe River es un partidazo.
4: También.
2: Copa
0: A
2: Sudamericana.
0: A las 8:30 hora de Venezuela, ¿no?
2: ¿Ese es Chará?
0: No,
1: No,
0: ese es
1: Rodallega.
3: Ah,
1: Rodallega.
3: Rodallega.
1: Rodallega, no, Chará está en Junior.
3: Y Otamendi.
1: Y el otro Otamendi, sí.
0: River que viene
3: No,
0: a
3: pero,
0: ganar,
3: sea,
0: ¿no?
3: pero sabes que se parecen.
1: Al
0: Al fin
1: sí,
0: ganó River,
1: en
0: ¿no?
1: la
0: Pero
1: foto
0: River
1: tiene cierto
0: tenía
1: parecido.
0: cuatro partidos que no ganaba, ¿no?
3: Impresionante.
1: En la cancha Rodallega mide como 2 metros, Chará mide
0: Ganó
1: como 50.
0: River el
3: No,
0: fin
3: no,
0: de
3: digo, ahí en
0: semana.
3: la foto.
1: Sí, ahí en la foto.
0: Tiene como 40 años Rodallega, ¿no? Pero cómo rinde, ¿no?
3: Sí, jugadorazo.
1: Partidazo ese, un partidazo, la verdad, ese Santa Fe.
0: River.
1: River, que es un claro candidato a ganar esta Copa, la Sudamericana, igual que Boca. Bueno, se pueden encontrar en semifinales.
0: Eso le iba a decir Alejandro, un cruce eventual sería en semis, ¿no?
1: En semis.
0: Es difícil
1: Reeditando
0: verlo.
1: esa Copa
0: De
1: Sudamericana
0: 2004.
1: del 2000.
0: No, la de Libertadores del 2004.
1: No, y Sudamericana 2014, que se enfrentó
0: Ah,
1: en
0: también,
1: semifinales.
0: sí, es verdad.
1: Clasificó River con el
0: Sí.
1: gol de Pisculichi, ¿se acuerda?
0: Y en la del 2004 clasificó Boca.
1: Exacto.
0: En ese momento.
1: ¿Pero qué Libertadores? Tú dices
0: Yo
1: Libertadores.
0: digo
1: Ah, no,
0: Libertadores.
1: yo digo Sudamericana.
0: Yo digo Libertadores 2004.
1: Sudamericana y ganó esa Sudamericana
3: Ahí está.
1: River.
0: Que después de esa semifinal,
1: Uy,
0: esa
1: mira
0: final la
1: ese
0: ganó.
1: Boca Sao Paulo partidazo, ¿no?
3: Ahí está Barranquilla, camino a Barranquilla, la final del 2026 en Colombia, en busca de la Conmebol Sudamericana, la gran conquista.
0: Sao Paulo,
3: La Copa
1: Barranquilla. Ahí
3: Libertadores
1: estaremos en esa
3: es
1: final.
3: la gloria eterna y esta es la gran
1: La gran
3: conquista.
1: conquista.
3: Boca Sao Paulo, Santa Fe River, Vasco da Gama Olimpia, Bragantino Atlético Mineiro, Santos Macará, Tigre Torque y Cienciano Botafogo. A uno de los equipos ahí que están aún peleando por.
1: La
0: Cienciano
1: única
0: le metió
1: llave,
0: seis, ¿no?
1: la única llave hasta ahora
0: A
1: definida vigente es
0: Botafogo.
1: Boca Sao
3: Boca
1: Paulo.
3: Sao Paulo, sí.
1: ¿Qué partidazo ese Boca Sao
0: Cienciano le
1: Paulo?
0: metió 6 a Botafogo, o sea, le queda difícil que la voltee el equipo de Brasil.
1: Y esta es la llave de Libertadores. Ya está clasificado Estudiantes de La Plata.
3: Aún no hay ninguna llave confirmada
1: Definida.
3: de cuartos, ¿no?
1: Ah, no,
0: No,
1: no, no.
0: hay dos clasificados.
1: Hay dos clasificados que son Estudiantes de La Plata y Fluminense.
3: Está Rosario Central,
1: Corinthians, quedó
3: Corinthians,
1: 0 a 0 la ida.
3: Cruzeiro Flamengo, bueno,
1: Se
3: parece un
1: define
3: partido de
1: hoy.
3: semifinales, fácilmente, o una final fácilmente de la Copa.
0: Sí.
3: Tolima Independiente del Valle, Liga de Quito,
1: Mirasol.
4: Mirasol.
0: Esa de Brasil.
4: De Brasil.
0: De Brasil. Ganó la Liga la ida.
3: Palmeiras frente a
0: Cerro Porteño de
3: Cerro.
0: Paraguay.
3: Este
1: Platense.
3: Platense contra
1: Coquimbo.
3: Coquimbo y Fluminense Independiente
1: Realmente
3: Rivadavia.
1: el camino más sencillo tiene Fluminense, ¿no?
0: Cuidado, yo Fluminense campeón de esta Copa, lo veo muy, muy bien.
3: Creo que el sector derecho es un poco más accesible, ¿no?
0: Aparte que
1: Sí.
0: los argentinos, a ver, el Estudiantes de La Plata ¿y quién es el otro?
1: No sé, yo veo a Flamengo muy superior al resto.
0: Bueno, pueden jugar la final, ¿no?
4: Rosario.
1: Sí, pueden
0: Pueden
1: jugar la
0: jugar esta
1: final,
0: final, ¿no?
1: claro.
3: Flamengo Fluminense.
0: Uy, se imagina. Se imagina esa final.
3: Ojo, ojo,
1: Mirasol ha sido la gran sorpresa de toda la Copa. No, Mirasol hace 2 años está en segunda de Brasil.
3: ojo con Palmeiras, que también tiene el camino muy fácil. Ojo con Palmeiras.
1: Sí, exacto.
3: Puede haber una
0: Sí,
3: semifinal
0: pueden encontrar.
3: Fluminense Palmeiras.
0: Ya, los brasileños siempre se imponen.
3: Sí.
0: Mire,
3: Puede haber una
0: tienen muy
3: semifinal
0: bien equipo.
3: Puede haber una semifinal también Flamengo
1: Ahora,
3: Corinthians.
1: no tienen la sensación que hay como partidos más atractivos o cruces más atractivos en Sudamericana que en Libertadores, ¿no?
0: Algunos que sí.
3: Bueno, porque por historia siempre Boca y River,
1: le dan
3: sobre
1: esa
3: todo en
1: canción,
3: este, sobre
1: claro.
3: todo en este sector del continente, llama más la atención.
1: Claro.
3: Siempre los brasileños están ahí.
1: Y por lo menos ese cruce Boca-Sao Paulo es un cruce
0: Claro.
1: histórico, o sea.
0: Eso es un cruce de
1: Es un
0: Libertadores.
1: cruce de
0: Un cruce de
1: Libertadores. Es una
0: Libertadores.
1: semifinal o final de Libertadores.
0: Y no han podido jugar final, ¿no? Pero estuvieron cerca en ese 2004.
3: Sí, pero dentro de las aspiraciones, yo creo que tienen que estar muy molestos los dirigentes argentinos porque sus dos principales representantes en Copa Internacional están en el torneo de segunda categoría.

0: En el segundo torneo.
1: Esa es la realidad. Están en el torneo.
0: No, pero oiga, de segunda categoría, en el segundo torneo.
1: El segundo torneo,
0: pues. Sí, porque la sudamericana también pues te da.
2: No, pero con unos millones de euros, el equipo de la Juventus compró a John Lukumi.
0: Uy, sí, qué fichaje, ¿no?
1: Se fue de Bolonia.
0: Del Bolonia de Italia pasó a Juventus.
2: Y estaba buscando al arquero. Pasó a Juventus, jugó en la selección Colombia en el Mundial.
0: Claro.
3: Y estaba buscando al arquero, ¿no?
2: Lukumi.
0: ¿A quién
2: adiós? John Lukumi, tras presentado en la Juventus, vuelve a Italia y lo compró Juventus.
0: Lo compró, creo que fueron 5 años, se va a vestir la 26.
2: Unos millones de euros, ¿no?
0: Sí, muy buena, muy buen fichaje de Bolonia. La de Lukumi, que hizo un gran mundial. El arquero que fichó finalmente fue Vicario, el ex Tottenham. Dibu se quedó esperando y...
1: ¿Aún no tiene equipo?
0: No, de hecho, Suzuki, el japonés de la selección, va a Aston Villa. Y Dibu en este momento sería el tercer arquero. Detrás de Bissou y de Suzuki, imagínate. Dibu, si no sale, le va a costar una barbaridad ser arquero titular del Aston Villa. Están buscándole la salida.
1: Para mí, un sobrevalorado del fútbol, la verdad.
0: ¿Tú crees?
1: Sí.
0: Siendo campeón del mundo y campeón de América.
1: A mí nunca me gustó.
0: O lo debatimos.
4: Para mí es un gran arquero.
0: Porque yo creo que Dibu
4: no puede caer mal, no puede caer bien.
0: Pero arquero de selección para mí.
1: Para mí un arquero de selección.
0: Para mí arquero de selección.
1: En los clubes nunca demostró un gran
0: cosa. En Arsenal nunca fue consistente.
4: No. Es que realmente su carrera gran parte se basó fue en Aston Villa. Porque en Aston,
0: y después pasó a Aston Villa y ahí fue donde ganó la reciente Europa League.
2: Vamos a repetir la fecha del campeonato esta semana. Ahí está, mira. El 21 de agosto.
3: El viernes.
2: Anzoátegui, Trujillanos.
3: Partido clave para Anzoátegui, ¿no?
1: El viernes. El viernes hay dos partidos y el sábado 5.
2: En Anzoátegui.
3: Ya 21. Se incorporó Don Lolo Fioravanti, ¿no? Está con ellos también.
2: Y el 21 de agosto en la UCB juega Caracas-Carabobo.
3: El viernes ven esos
5: dos partidos del viernes.
3: Uf.
5: Caracas-Carabobo, el próximo rival de Táchira.
2: Bueno, el sábado hay 1, 2, 3, 4, 5 partidos el sábado.
3: ¿Por qué no habrá partido el domingo?
2: El primer partido es
1: por la Copa Venezuela, William.
2: El Rayo Zuliano frente a La Guaira en el Pachencho Romero de Maracaibo a las 3. A las 3 de la tarde.
3: Partido duro para Guaira por el horario, por el clima, ¿no?
2: El 22 de agosto, sábado también, Agustín Tobar.
5: La Carolina.
2: La Carolina, Zamora frente a UCB.
5: Un Zamora que viene golpeado. Pero
3: y el técnico de UCB no se sabe quién es, ¿no? Todavía no se sabe quién es.
5: De UCB no, aún no.
2: Y el sábado en el Metropolitano, Estudiantes de Mérida, Academia Puerto Cabello en el Metropolitano de Mérida.
5: A las 4 de la
2: tarde. A las 4 de la tarde. Estudiantes de Mérida, Academia Puerto Cabello, el
3: partido
2: sábado.
3: Bravo. Bueno, también ese partido.
2: También el sábado a las 4 de la tarde en el Monumental Portuguesa Monagas.
5: El Monumental de Maturín.
3: Hay dos partidos clave, el de Atlántico y Trujillano y Monagas Portuguesa.
5: Tres partidos a las 4 de la tarde.
2: Y en el Olímpico de la UCB a las 6 de la tarde, Metropolitano Deportivo Táchira.
5: Cierra la jornada con este partido.
3: Ya conociendo casi todos los resultados Táchira, ¿no?
2: Sí.
3: De cómo
2: partidazo.
3: Cómo va quedando la cuestión.
2: A las 6 de la tarde.
5: Sí.
2: Un partidazo, Metropolitano Deportivo Táchira.
3: Bueno.
2: El sábado. A las 6 de la tarde. Un partidazo.
3: Táchira tiene
5: partido muy importante.
3: Cómo ganarle a Metro, pero también el otro Metro es complicado, no es fácil ese equipo. Y anda bien. Este año anda bien.
2: Pero Táchira juega muy bien.
3: Pero Táchira en esa cancha está jugando
0: bien. Táchira Metro anda bien, pero Metro tiene dos bajas no fáciles de sustituir.
3: Y con esas dos delanteras de Táchira no tiran los
0: centrales. Claro, por lo menos a mí me comentan que es posible que Manenti sea titular.
5: Sí,
0: Manenti. Lo que último que me enteré es que Manenti sea titular y está entre Rivillo y ver si coloca también a Valderrey, pero yo creo que la experiencia la tiene más Valderrey, pero yo no sé, a mí me parece que Rivillo ya había jugado en algunos partidos cuando jugó en Zulia en algún momento.
2: No está Ferro ni está Caricote.
0: Está Caricote, fue central, entonces sí, es verdad.
2: Ferro por acumulación de tarjetas.

0: Las amarillas sí. no está
1: y
0: Caricote lesionado
2: y Ferro le da mucho nivel a esa defensa, ¿no?
0: Sí, mucho nivel.
3: Yo creo que sí va Rivillo y
1: Mariano. Para mí va Rivillo y me comentaban Rivillo.
0: Yo creo que el sábado Adamo la mete. Yo creo que el sábado Adamo
1: ya,
0: la
1: ya
0: mete.
1: Le toca, ¿no? ¿Sí? Ya le toca.
0: Porque pero es buena.
2: Otro,
0: es buena pero... cancha en el Olímpico, buena cancha.
1: Sí. No, y este equipo cuando tiene la pelota genera mucha ofensiva, es un equipo vertical, es un equipo que siempre va a buscar el arco rival. Yo creo que sí, yo creo que Táchira a nivel de hoy de equipo está un poco mejor que Metro por las ausencias de Metro.
2: Le quedan 7 días a Táchira, 6 o 7.
1: ¿De qué? 6.
2: Para que inscriba un jugador.
1: Ah, ¿verdad, no?
3: Al 25
2: de agosto. Insiste en Recoba que necesita un extremo. Hay que ver si lo consigue.
1: Yo creo que le falta un central también.
2: Pero bueno, si no traen el central, que traigan uno de los dos. O el central o el extremo. Pero que traigan para que esté un poquito más sólido el equipo, ¿no?
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0: El Deportivo Táchira anunció un nuevo préstamo de Luisfer Carrero. Irá al Inter Bratislava de la segunda división de Eslovaquia. Sí. A la segunda división de Eslovaquia. El jugador extendió su contrato con Táchira hasta el 2029 y a pesar del gusto del director técnico Recoba, decidió seguir el jugador en Europa. A mí me parece que ese muchacho debió haberse quedado en Táchira, Carrero.
2: Bueno, Recoba quería que se quedara, pero la directiva decidió renovarlo y prestarlo por otro
3: lado. También era intención del jugador permanecer en ligas europeas. Pasa que estos equipos, digamos, tienen mayor visualización de equipos o de ligas importantes y al final es lo que buscan los jugadores con miras hacia Europa, algo similar le pasó a Carlos Paraco, que también salió del Deportivo Táchira, llegó a Europa, está jugando en Ucrania, ¿no? Son jugadores
1: pero,
3: que
1: buscan... Pero Paraco pasó primero a...
2: ¿Qué pasó con Brian Castillo? ¿Regresó?
1: A Metro primero, Paraco, y de Metro se fue para
2: Ucrania. Y venía el fútbol raro que no se adaptó mucho por allá, ¿no?
1: No, pero imagínense, allá estaba complicado en la Ucrania. En el Alexandria. Y no era sencillo, no le fue bien, no rindió. Por ahí estuvo entrenando, ¿no, Alejandro? Con Puerto Cabello y no sé si quedó o no quedó para jugar.
5: Lo trajo, sí, tiene un problema Puerto Cabello con los fichajes, ¿no? El otro que estaba entrenando, está entrenando con Puerto Cabello, no lo han anunciado, es a Cañosales.
1: Ah, ¿verdad, Cristian?
5: Cañosales va a ser el jugador de Puerto Cabello, bueno, está entrenando ya hace rato, pero no lo han podido fichar.
1: Cristian Cañosales, y recordemos que Cristian Cañosales jugó con Carabobo hace un año, después pasó a Millonarios, el Millonarios no rindió mucho, de hecho fue muy criticado una vez, la hinchada lo abuchó feísimo en un partido porque se comió un gol prácticamente solo frente al arco y no tuvo la capacidad resolutiva, pero es un jugador también que ya en Venezuela rindió. ¿Será que tiene algún problema, no? Entonces el equipo del Puerto para fichar. Pero bueno, eso en cuanto a lo de Brian estaba trabajando allí. A mí me sorprende es que volviera, pero a Puerto Cabello y no a Táchira, Manolo, porque él estaba en Táchira.
0: ¿Quién?
1: Castillo, Brian.
0: Sí.
1: Claro. Brian Castillo. jugador que me parece que con Táchira, decía Flor, el goleador de las fases finales.
3: Bueno, que también Brian tiene muy buena relación con Eduardo Zaragoza. Sí, Eduardo Zaragoza
6: es que influye. Zaragoza lo trajo de Lara.
3: Sí, sí. A él lo busca, él lo busca para Lara, luego de Lara lo trae para acá y bueno, seguramente si si tenía la intención de volver, iba a buscar un lugar donde pudiera ser tomado en cuenta, y con el profesor Eduardo Zaragoza seguramente tuvieron una conversación.
1: Ahora, lo de Luis Fer es más por pretensión representante, jugador, y combinarlo con la conciencia del club, ¿no? Más allá, a mí me sorprende es que el técnico lo quería. Y, no sé, quizás Recoba, en vez de bueno, yo lo quiero, plántese y dígale, bueno, déjelo, que necesito el jugador, la nómina está cortica, vamos a buscar un jugador, lo tenemos ahí, bueno, pero no sé. Yo creo que también dijo una vez Recoba en una zona mixta, Manolo, que él no va a presionar a nadie para que se quede. Sí. Él simplemente quiere que se queden los que quieren quedarse.
0: Pero Táchira no debería salir de más jugadores.
3: No, no creo que lo
0: al
3: haga.
0: Al contrario, tampoco. Buscar dos o tres más.
1: Mire, me estoy enterando en este momento, es muy probable.
0: Carrero es tremendo volante, lo tremendo
1: de
0: jugador.
1: Lo de Balsa que todavía no tiene una solución, increíble. Por lo menos con los estudiantes está complicadísimo. Zamora quiere intentarlo una vez más con Balsa.
0: Sí.
1: Zamora quiere intentarlo una vez más con Balsa.
2: Pero definitivamente no cuenta para Táchira.
1: No, Balsa. No, no, él ya es un jugador que no está en la nómina. No, no está en la nómina. Balsa no está en la nómina. Vamos a ver en qué va a parar esto, porque hay varios jugadores de Táchira que estuvieron y no tienen todavía destino.
2: Contactaron a Carlos Maldonado.
1: Digamos, en el campeonato.
2: Para que fuera el técnico de la UCB.
1: ¿A quién?
2: A Carlitos Maldonado.
1: Ah, lo contactaron.
2: Sí, pero Carlos ya no puede dirigir. Carlos ha dicho que él ya no puede agarrar solo. Acuérdate que él tiene una enfermedad de la piel. De...
1: Sí, claro.
2: Y afortunadamente está bien. No puede.
1: Un rato, con Carlitos, con esa. Sí, sí, sí. Entonces,
0: pero
2: para trabajar de técnico tiene que agarrar solo.
0: Pero quieren que dirija a UCB.
2: Sí, pero no, él
1: dijo. Lo contactaron.
0: No. Él dijo que no.
2: La forma de que él vuelva a Venezuela es manager de un equipo. Manager o.
1: Lo que hizo en Portuguesa.
2: Sí, lo que hizo. No puede agarrar solo, tiene que estar en una oficina, no puede.
1: No, y el estrés de la dirección, claro, técnica.
2: Pero bueno, al menos lo tomaron en cuenta. Dice,
1: bueno, mire, tengo una información de uno de los técnicos que tocaron, pero él me dice que sí, al parecer hubo alguna, existió alguna posibilidad, pero no hay nada claro, que es el profesor, se me fue el nombre, el que estuvo en Morayas.
2: Cerreira.
1: No, no, no, Zabaleta, Zabaleta es.
2: Zuleta.
1: Zuleta. Ayer hablé.
0: ¿Por qué salieron de Daniel Sasso? ¿Por qué salieron?
1: No, Manolo, porque
2: es que los resultados no lo acompañaron mucho este año.
1: El porque yo creo que más allá, yo creo que va a haber más allá de los resultados.
2: Yo creo que hubo desgaste ya, ¿no?
1: Para mí, para mí.
7: Años.
1: Mire, ¿sabe qué es lo que, ¿sabe qué pasó para mí? Le desarmaron el equipo. Y al desarmar el equipo, Manolo, le va a costar al técnico volver a generar ese, digamos, esos automatismos con los jugadores que llegaron. Llegaron buenos jugadores.
2: Pero el equipo no estaba tan
1: pero
2: sólido.
1: El equipo no estaba bien.
2: El equipo no estaba tan sólido.
1: ¿Sí?
2: En la parte económica.
1: Bueno. No, y salieron muchos jugadores al fútbol internacional. ¿Sí? Entonces yo creo que eso fue la razón. Y aparte de ya era insostenible el ambiente de adentro. No hubo cosas.
2: Su
1: buenas.
2: Rendimiento este año no estuvo bueno.
1: Pero Sasso hizo buenas cosas, ¿no? Sasso sí, no, fue campeón absoluto.
2: Ganó torneo, volvió a ganar, o sea, fue a Copa, ¿no?
1: Pero el año pasado ganó todo.
2: Pero yo, bueno, los ciclos se acaban.
1: Sí. Los ciclos. Entonces, bueno, lo de Zuleta, ahí. Ustedes hablaban ayer de Farías.
3: César, sí.
1: Uy, sería.
2: César podría ser, pero es que César no está barato. Lo, ¿no?
3: Tiene la intención.
1: Es que es un nombre muy pesado.
0: No, César está esperando un equipo internacional.
1: Yo también pienso lo mismo.
0: En César Perú. En Ecuador, en Perú, en Colombia, está esperando para
2: tiene
0: ir.
2: Tiene mercado internacional.
3: Claro, una cosa es que César lo acepte, pero la intención de UCB sí está.
2: Richard.
1: Bueno, no sé.
7: Richard lo descartaron.
1: Yo de Richard no lo descartaron. No sé. Pero yo creo que puede estar entre Zuleta, por ahí hablaron de Merino también.
2: Si le da la oportunidad a Rey, a Paja,
1: o si le da la oportunidad a alguien joven, no sé, un exjugador.
2: Gente de Caracas.
1: Pero bueno, allá ellos con su rollo, están complicadísimos, eso sí, la UCB está muy complicado.
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2: Mira, este fin de semana también arrancan, bueno, hoy arrancan las grandes ligas, las cinco grandes ligas. Hoy juega Atlético de Madrid.
3: Sí.
2: Voy a estar jugando Atlético de Madrid contra el Málaga. Málaga recién ascendido a las 3 de la tarde. Y ya el fin de semana se aperturan todas las ligas. Arranca el viernes la Premier League. Arranca el sábado la Liga Italiana. Se va a jugar también el día sábado la Supercopa de Alemania, Borussia Dortmund contra Bayern de Múnich. Arranca la Liga Francesa también. Así que es un fin de semana y una semana en la que arrancan todas las grandes ligas.

0: Europa.
1: Mire, por cierto, hablando de Europa, el Atlético Madrid y Barcelona ya parece que van a cerrar el capítulo de Álvarez, no va a ir al equipo catalán, pero Julián Álvarez dijo que él no quiere jugar con el Atlético de Madrid.
2: No, dijo que ya no se presentaba.
1: Dijo que ya no iba, que ya no se va a presentar.
3: Está muy mal asesorado.
1: Hoy no está convocado. No va a ir a entrenar más con él. Se tomó la foto, pero se la tomó con un rostro totalmente molesto. Yo no sé, esto, yo en mi vida había algo así. En mi vida había algo así. De un jugador que fuera a declararse en una rebeldía de este tipo.
4: Sí, se ha pasado, esto le va a traer consecuencias.
3: Sí, ha pasado, sí. A Dembélé le pasó en el Dortmund.
1: Lo que pasa que pero eso lo ganó Dembélé. ¿Se acuerda?
3: Sí, no, sí, se ha pasado. Le lo pasó ganó. A Tevez también cuando Tevez quería irse del.
1: No, pero yo me refiero es que la postura final del club que lo tiene es negativa. No te vas.
3: Es que no te vas. Hay una guerra administrativa entre Atlético de Madrid y Barcelona.
1: Exacto, es que esto es entre los dos equipos. Pero bueno, Barcelona ya dijo, no, yo me retiro, ya ofrecieron lo que ofrecieron, no aceptaron. Será para la próxima. Y Julián está muy molesto. ¿Quién sabe qué irá a pasar ahí?
3: Ahora, ¿quién es el delantero del Barça? Porque Ferran también se fue.
1: No, no tiene un delantero, porque Adeyemi no es un delantero centro. Y
5: no, hoy no tiene nueve.
1: El chico egipcio...
6: Yo creo que el sábado, volviendo a Táchira, el sábado vamos a ganar. El profesor Álvaro Recoba dijo, su pueblo fronterizo es como un horizonte, los jugadores de fútbol juegan muy bien. Recoba, siempre fuimos hacia adelante buscando el triunfo. Siempre jugamos hacia adelante buscando el triunfo.
2: Bueno, va a jugar en una buena cancha, ojalá que haya un buen clima. Esa cancha del Olimpo está buena. Esperemos que funcione bien ahí el equipo. De visitante ha respondido el equipo, de visitante ha respondido con resultados, ha jugado buenos partidos. Y bueno, ya conoce cómo es esa cancha.
6: Es un partidazo el sábado.
2: Sí, un partidazo.
6: Ojalá no llueva en Caracas.
2: Y un rival que está urgido de volverse a recuperar, porque si vuelve a perder, ya se le compromete, ¿no? Se le compromete la tabla, dos seguidos. Y en esta recta veo a La Guaira sólido. La Guaira con ese 6-1 se ve sólido, ¿no? Ese partido Táchira La Guaira en Caracas va a ser casi una final, ¿no, Walter?
1: Sí, claro.
5: Un partido,
2: llegan, ¿no?
5: No, un partido de campeonato.
1: Igual que
2: el campeonato y la acumulada.
1: Igual que este. Lo que pasa es que Metro viene a perder. La Guaira ya perdió con Metro.
5: No, yo hablo del fin de semana.
1: Por eso ese.
5: Ya un partido de campeonato.
1: Metro viene de perder.
6: Yo creo que le ganamos a Metro el sábado.
2: Ojalá Dios. Sería bueno.
1: Usted dijo de no llover, ¿no? Pero que el fin de semana pasado llovió.
6: Todo depende del árbitro.
1: ¿Quién será el árbitro?
2: Ya sabemos que Valenzuela no va a ser.
1: No, eso sí, escríbalo. Yo creo que es Ronnie Cueva.
6: Alexis.
1: Yo creo que es Ronnie Cueva.
2: ¿Alexis de Carabobo puede ser?
1: O Ronnie Cueva. Ronnie Cueva siempre lo ponen con Metro.
2: O Jefferson Miranda, que es de suya, ¿no?
1: Jefferson Miranda es el árbitro VAR ahora en los partidos. El de Táchira.
2: Epa, siempre que nos pita Valenzuela, es que es buen árbitro Valenzuela. Tiene sus cosas que caen en el terreno del fútbol nacional, pero no, cada vez que nos pita Táchira, mete autoridad. Es un árbitro bueno.
6: Es un árbitro bueno.
2: No, Jesús, y aparte Valenzuela nos va bien con Valenzuela.
6: Es buena.
2: No
6: buena
2: porque nos ayude, ojo, ¿no? Sino que pita bien.
6: Yo lo que no quiero es que pite Herrera.
1: Yender Herrera.
2: Ni Arteaga.
6: Porque es muy amigo del técnico de Metropolitanos.
2: Y mira, carajo,
6: siempre hablan con él.
2: No, y toman café juntos.
1: Ah, sí, eso sí es grave, ¿no? Que los vean tomando café.
6: Sí, gravísimo. Los han visto tomando café.
1: Sí, bueno.
2: No,
1: pero independientemente de eso, Manolo y William, yo pienso que Táchira tiene cómo ganar. Táchira viene jugando bonito. A la gente le ha agradado lo que el equipo ha hecho en los últimos partidos.
6: No, Táchira sale siempre a buscar los partidos.
1: Claro, claro.
6: En los 90 minutos a buscar los partidos, a ganar.
1: Sale a ganar, juega a ganar, juega a grabar, juega.
6: Sale Táchira a atacar y a defender
1: bien.
6: Es un equipo que ataca muy bien con los dos delanteros arriba.
1: Si tiene algo,
6: dos uruguayos.
1: Si tiene algo que mejorar un poco Táchira, es un poco en la mitad de cancha hacia atrás de la parte defensiva, pulir algún detalle. Sí, porque también como ha marcado, ha recibido goles, pero ofensivamente está muy bien. No, ayer hablamos de eso. Franca no anda muy bien.
2: Está aéreo, ¿no? Sobre todo.
6: Si no está Coquito Ramírez, va a entrar Peñaranda en el segundo tiempo.
1: Ah, en el segundo tiempo. Sí. Pero el titular es Palmesano, ¿eh?
2: Palmesano y Sosa, pues, van a repetir ahí esa línea de...

0: la segunda línea,
1: ¿no? Yo no
2: con
1: creo
2: con Caraballo.
1: Yo no creo que cambie el equipo Recoba. Yo no lo creo.
0: Yo tengo mi duda.
1: Yo no lo creo. No sé, no sé. Yo no lo creo. Él es un técnico que le gusta repetir lo que funciona. Repitió lo de Valera, lo repitió aquí. Más allá de lo de Coquito, que estuvo lesionado. Pero con Palmezano le funcionó.
2: Pero mire, ¿cuántos minutos jugó Peñaranda? 25 minutos.
1: Sí, más o menos. Exactamente.
2: Y
1: sí,
2: tuvo cuatro opciones de gol.
0: Sí. Ese es el Peñaranda que queremos ver.
2: Ese es el Peñaranda
1: que queremos ver. Peñaranda incisivo. Le pegó a la puerta tres veces.
0: Pero que toque la pelota.
1: Tres, cuatro veces le pegó al arco.
2: Y le metió una pelota
0: a Polero. Le dio pelota a Sosa.
1: O sea, uy, le metió, ¿te acuerdas esa que le puso a Polero mano a mano? Y no la pudo conectar Polero.
2: Sí.
1: Uy, eso era el gol de... Era el gol de
0: Polero. Tuvo para hacer dos goles
2: Polero. Pero Táchira siempre sale a buscar los partidos. En los 90 minutos su mentalidad es atacar.
1: Sí.
2: Buscar los partidos, hacerlo bien. Atacando sin dejar de presionar, de dejar de marcar la salida del equipo contrario desde su cancha. Táchira presiona, gana la pelota, lo obliga a perderla.
1: Va a buscarla, cuando la pierde
2: la va a buscar. La va a buscar, y cuando pierde la pelota la va a buscar.
1: La va a buscar.
2: Y cuando tiene la pelota ataca Táchira.
1: Pero
2: Táchira ataca.
1: Pero tiene diferencia este Táchira de la apertura. Este equipo trabaja más con la pelota. Es un equipo que le da más juego
3: control
1: al balón.
3: Sí, más control.
1: Más control a la pelota.
0: El semestre pasado, a esta altura, Táchira estaba comprometido. Había perdido con Portugués, había empatado con Trujillanos. Y hoy en día lleva los cuatro partidos ganados. O sea, va mejor que el semestre pasado.
1: Sí.
0: El semestre pasado nos faltaron dos goles para llegar a la final. Te quiere decir que va bien por el camino correcto.
1: 27 partidos, creo que es que ya tiene, ¿no? Recoba, y bueno, ya se le está viendo esa claridad de la idea. Poquito largo el tiempo, pero bueno, más vale tarde que nunca.
4: Presentamos a Carlos Luis Roa Viloria.
1: A ver, Carlos.
2: Carlos Roa, buenas tardes, Carlitos.
5: Hola Manolo, ¿qué tal? ¿Cómo estás? Saludos, buenas tardes para ti, para todos los compañeros y para todos los oyentes de Tamá 103.9. Una feliz tarde de este lindo día miércoles. Ya se nos hace miércoles, ¿no? Bueno, muchachos, arranco contento por la sesión a préstamo que Táchira ha realizado con Luis Fer Carrero. Es una sesión a préstamo directamente al Sparta de Praga, de República Chequia, y este equipo lo cede al Inter de Bratislava, en la segunda división de Eslovaquia. Va por un año a préstamo. Hay una muy buena posibilidad. Hay una muy buena posibilidad de que en diciembre ya sea adquirido, ya sea comprado por parte del equipo europeo, Sparta de Praga, al conjunto del Deportivo Táchira. Así que eso es una muy buena noticia para que se siga consolidando, afianzando y mostrándose en el fútbol europeo Luis Fer Carrero como talento tachirense en esta transferencia, préstamo que Táchira ha realizado, de la cual nos contenta mucho porque se trata de eso, que los chicos se muestren, de que los muchachos busquen oportunidades, y eso está muy bien. Ahora bien, el tema Táchira y lo que se nos viene. El partido del fin de semana, Manolo, es un partido que, si lo podemos considerar así, es un partido pre-Libertadores. Pre-Libertadores.
2: Así es.
5: Sí, porque si le ganamos a Metropolitano podemos tomar una diferencia que de pronto no es una diferencia amplia, pero con lo competido que está esto entre La Guaira, Metro y Táchira, tomarle 4 puntos de diferencia a Metro ya empieza a ser algo significativo. Y puede ser el golpe de Táchira ante Metro de dejarlo fuera del camino de optar por la tabla acumulada. Por eso hablo que es un partido digno de Prelibertadores. Se juega mucho en un partido como estos, y por eso considero también que Álvaro Recoba debe estar preparando muy bien el equipo, debe estar estudiando muy bien el equipo, lo que ofrece el rival, entre tantas cosas. Dentro de lo que ofrece el rival, es primera vez después de 18 partidos que Metropolitano pierde a sus dos defensas centrales, que son los que más partidos han jugado en año y medio, Ferro y Caricote, Caricote, que no podrán estar, uno por suspensión y el otro por el tema
2: por lesión.
5: De la lesión. Exacto, imagínense lo de Caricote. Caricote, Manolo, ha jugado prácticamente todos los partidos en el último año y medio. Lo que ha acumulado Caricote con Metropolitanos es sencillamente extraordinario. Los números que ha logrado desarrollar en el último tiempo, ha jugado 52 partidos, de los últimos 52 partidos de Metropolitanos, él jugó 51, él jugó 51 y 49 jugó los 90 minutos, partidos completos. O sea, estamos ante el jugador con más regularidad y con mejor rendimiento en la zona defensiva de Metropolitano, que es la principal ausencia de este equipo para enfrentar a Táchira. Esa variante de no tener Metropolitano a sus dos pilares de la defensa, Táchira inicialmente debe aprovecharla con el hecho de darle continuidad una vez más a los dos delanteros puntas que tiene, Adamo y Polero. Son para mí en estos momentos dos jugadores, sumando esta razón, dos jugadores inamovibles del once de Táchira. ¿De acuerdo? Sumando además esta razón de que enfrentan a un equipo que va a tener que colocar dos defensas que muy poco han jugado en el último tiempo. Va a arrancar Manenti y seguramente va a arrancar Valderrey como un central por izquierda, ¿sí? Que lo ha hecho en algún momento, no reciente, pero lo ha hecho en algún momento con este equipo, sobre todo 2024 y comienzo 2025.
2: Yo supongo, Carlos, que Jesús Camargo, la plata que le entró al Deportivo Táchira de Jesús Camargo y ahora de Carrero, con eso pagan 3 o 4 meses de sueldo. Supongo, ¿no?
5: Ah, no, Manolo, no, yo supongo que además que el equipo está súper al día.
2: Porque es una buena plata lo de Jesús Camargo, Alonso Caldas y lo de Carrero en Europa. Debe ser una buena plata.
5: Sí, no. Yo supongo que he de suponerse, Manolo, que debe ser para Táchira además muy bueno como desde el punto de vista como negocio a nivel financiero la salida de los dos jugadores. Creo que todos estamos claros en ese tema, ¿no? Bueno, muchachos, eso es lo que yo estoy empezando a considerar. También empiezo a considerar y entiendo que ya al menos hubo una sesión de trabajo con tres centrales. No descarten que Táchira el día del fin de semana frente al Metro vaya a jugar con tres centrales.
2: Pero mire, Carlos, Táchira no va a gastar plata, gran cantidad de plata no va a gastar en traer jugadores.
5: Bueno, ya sabemos todos.
2: Yo creo que el muchacho de Necaxa, el venezolano que juega en el equipo mexicano Necaxa, yo creo que ese jugador está libre y lo va a traer el Táchira.
1: Tú dices, se llama Aquiles Zamora, que jugó en los Centroamericanos.
2: Ese muchacho está libre, es tremendo jugador.
5: Cada vez nos quedan menos días para que se cierre el mercado de fichajes, tan solo 6 días.
2: Pero Táchira no va a invertir plata en jugadores,
5: Yo creo, Manolo...
2: Es más, prestó 2 o 3 jugadores para que le ingresara un dinero. No lo va a gastar Táchira. Bueno, ese dinero que le ingresó.
5: Hay que estar claros, primero, que lo de Camargo no iban a contar con Camargo. Y lo segundo, lo de Luífer, creo que la base fundamental es que ellos siguen, y está bien que lo entiendan de esa manera, que Luífer es un jugador proyecto, que ya estuvo un año en Europa, y lo mejor es que él siga estando en Europa para que siga ganando minutos, partidos, adaptándose y mostrándose para el fútbol europeo. Ahí creo que Táchira está acertadísimo. Ahora, yo creo, Manolo, que Táchira a lo sumo traerá un jugador más, pero creo que conforme pasen los días, no va a traer más jugadores. Creo que no va a traer más jugadores.
2: No va a invertir plata, Táchira. Es más, prestó esos jugadores, pidió buena plata por Jesús Camargo y por Carrero para que le ingresara dinero al Deportivo Táchira.
1: Ahora, yo pregunto...
2: Porque Carlos, con estos partidos con lluvia va muy poca gente al estadio.
1: Yo pregunto...
2: Económicamente, Táchira tiene que
1: el equipo, manejar eso. El equipo, si no trae más jugadores, Carlos, no sé, a mí me parece que sería un error. Porque yo no sé si esta nómina aguante completo para todo lo que viene.
5: Walter, ya ha sido un error no haber traído todos los jugadores que había que traer desde el comienzo, ¿verdad? Pero estoy de acuerdo contigo, pero creo que a eso apunta lo que está sucediendo con el equipo. Yo no creo que...
1: Claro, yo sé lo que tú estás diciendo y ahí creo que todos en la mesa tenemos la misma opinión, pero nosotros no podemos dejar de expresar esa opinión de que la nómina no es difícil que le alcance para pelear todo. El equipo no luce realmente... Con recambios importantes, sobre todo un tema, un central.
2: Yo veo...
1: ¿Llega a pasar algo a uno de los centrales?
2: No, Walter, yo no estoy de acuerdo contigo. Yo veo un buen equipo en Táchira. Yo veo muy buen equipo en Táchira y el profesor Álvaro Recoba ha metido unos jóvenes y los ha exigido y les están rindiendo. Están rindiendo.
1: Pero yo digo en una eventualidad, Manolo, en una eventualidad. Yo no quiero que pase algo a los centrales.
2: Yo creo que nos alcanza con lo que tenemos.
1: ¿Usted cree que
2: Táchira
1: alcanza?
2: ¿Sí? Táchira no va, yo creo que va a traer a este muchacho venezolano del equipo mexicano.
0: Sí. ¿Ya solucionaría el problema de los papeles?
1: No sé. Yo no sé si le alcanza. Y, pienso que debería, ¿no? Y aparte Recoba ha expresado muchas veces que él le gustaría un jugador más.
0: ¿Qué pasa ya con el
1: otro coquito, no?
0: ¿Va a seguir ahí? ¿Quién?
1: Ah, bueno, ahí está el caso Villalpando. Fíjate lo que yo te acabo de decir ahora, no sé si lo escuchaste, Carlos. Zamora va a buscar otra vez a Balsa.
5: No. Ninguno de estos muchachos que están trabajando diferenciado en Táchira, ninguno tiene nada cercano en ningún otro equipo.
1: ¿De qué?
5: Olvídate.
0: Ni Villalpando,
5: ninguno tiene algo cercano en ningún otro equipo.
1: ¿Cómo así? No entiendo.
5: Ni Villalpando, ni Montañés, ni
1: Valle. No, con Táchira, no. Pero lo que yo te estoy diciendo...
5: Ni con ningún otro equipo.
1: No, que Zamora...
0: Zamora va por Balsa. Que consiguió Anzuati.
1: No, y bueno, y Ferranti pues rescindió todo, pero bueno, no sé qué irá a pasar con los demás, pero eso...
2: Anzuate que están felices con el Colorado Fiorabanda.
3: No, pero imagínese. Cualquier equipo
1: del ese, venezolano. Ese jugador le faltaba, ¿no? Anzuate.
3: Sí, al lado de Ruiz. Puede aportar Leandro
2: Fiorabanda. Sí. Pero el equipo que tiene el profesor Álvaro Recoba está muy bien organizado, está muy bien funcionando. Y yo creo que ese equipo va a pelear el campeonato.
0: Por ahí también salió la información, Carlos, que el muchacho, uno de los Rondón iba para Dominicana, ¿sí? El que salió.
5: Ahora, pero ellos son otro caso. Pero bueno, esto, ellos ya no están con el equipo, no están jugando ni siquiera en este clausura.
0: Ah,
5: ¿no?
0: Pero siguen entrenando con el equipo, Montañés, eso siguen.
1: Ellos están entrenando diferenciados.
5: Ellos entrenan en otro turno.
1: Otro turno.
2: Táchira no va a invertir dinero en traer jugadores.
0: Increíble.
2: Me enteré que no va a invertir grande cantidad de plata.
1: Entonces no viene nadie.
2: No viene nadie. Vienen uno o dos jugadores que estén libres.
0: Uy, pero,
2: el muchacho de Necaxa de México.
0: Manolo, porque es que la otra semana
2: ese muchacho lo van a traer, es un buen jugador.
5: Mira, Manolo, antes de que se lesionara Heidelberg, el propio Recoba manifestó: me gustaría tener un segundo Heidelberg. Y ahora
1: un segundo a poquito,
5: exacto, ya se perdió un partido, se va a perder este segundo, lo mejor es que se recupere del todo. Es como el mismo caso de Provenzano, yo prefiero a Provenzano totalmente bien recuperado y tenerlo para el clásico que arriesgarlo este fin de semana.
2: Pero qué pasa, Carlos, en el ataque? Mete a Coquito Ramírez cuando esté ya recuperado, mete a Peñaranda, mete a Calzadilla. Yo creo que deja al chino
0: al chino
2: Balsa lo van a dejar cuando se lesione a Adamo o pase algo, van a jugar con el chino Balsa arriba.
4: Ya no cuenta para el equipo, Manolo.
0: Y fíjate que Calzadilla le da resultado.
3: Aparte, ya lo han manifestado y Calzadilla da resultado, sí, William.
2: En la mitad de la cancha sale Pereciri.
0: ¿Pase gol?
2: En la mitad de la cancha sale Pereciri, entra Oscar Hernández, lo hace bien. Sale Oscar Hernández, entra Calzadilla, lo hace muy bien. Caraballo ha sido un jugador muy importante,
3: con
2: Sosa y Palmesano y Coquito Ramírez. Hay alternativas ahí y hay otros jugadores.
0: Sí, es bien el equipo.
3: En estos días Walter y yo viendo la nómina sentíamos que estaba corta, pero los jugadores que ingresaron le funcionaron.
0: Sí, es bien el equipo responderle a Recoba por un extremo como él lo viene anunciando.
4: Y un central.
5: Sí, al menos se debería traer el extremo. Al menos sería,
2: Carlos, cuando te necesitan cambiar un central, meten a Camacho, y Camacho lo hace muy bien.
4: Yo más bien difiero. Yo difiero con el extremo. Yo creo que le hace falta más un central zurdo.
0: Pero fíjate
4: que, sea el reemplazo de Lautaro.
0: Recoba dijo en la zona mixta.
2: Mira, cuando quieran un extremo zurdo, puede jugar ahí Juan David Sánchez en la mitad de la cancha como extremo.
0: ¿Por qué no
2: jugaría jugaría Tamiche de lateral izquierdo.
0: ¿Por qué no recuperan a Tamiche para que tenga posibilidad de que de Juan David pase
2: a la izquierda? Claro, vamos con un... Si necesita un extremo...

0: Juan David Sánchez lo hizo en el Medellín frente a Atlético Nacional, en la mitad de la cancha agarró la pelota, arrancó, llegó al área y metió un golazo.
1: Dale, César.
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1: Ajá, tenemos una imagen allí de las transacciones internacionales, de los traspasos más importantes. Primero quiero enviarle un fuerte abrazo a todas las personas que nos siguen desde Buenos Aires. Muchísimas personas que nos siguen. Y sabemos, porque tenemos pruebas de que nos siguen, de que están pendientes todos los días del programa. Así que gracias a todos los que están ahí pendientes. Vamos a ver la imagen en Global TV Internacional. Mira, el primero Rodri, ¿no? Ya lo confirmó el Barcelona, Alejandro.
3: Sí, sí, sí. 60
4: millones.
3: Bueno, estos son los fichajes. Bueno, pero estos no son los más caros, ¿no? Estos son como los más importantes en cierto punto. Rodri, 60 millones, la verdad fue muy barato, ¿no?
1: Sí.
3: Muy barato, lo compró el Barcelona al Manchester City. Julio Enciso, que se fue del Estrasburgo al Ipswich por 30 millones.
5: Estos de euros, ¿no?
3: 30 sí, millones de euros, claro. Sí. Mika Gutz, que se fue del Ajax al Paris Saint-Germain por 45 millones. Dejan Spence, probablemente uno de los jugadores revelación del Mundial, pasó del Tottenham al Inter de Milán por 30 millones, y John Lukumi, que pasó del Bologna a la Juventus por 18 millones. Ahora, el Tottenham fue de los equipos que más se reforzó.
5: Llevaron a Tonali.
3: Llegaron a Fernández.
4: Ya con ese contrato, Lukumi se salvó, ¿no?
1: Un suramericano ahí, ¿no? John Lukumi, que lo decía Manolo.
3: Y
1: se fue del Bologna a la Juventus. John Lukumi.
0: El Real Madrid contrató como 5 o 6 jugadores.
1: Ah, no, los fichajes.
0: Pero no, el Real Madrid no contrató los mejores jugadores del Mundial.
4: También pues
0: Jugador del Mundial se lo llevó el Barcelona.
1: Ayer di una entrevista.
0: El Barcelona se lo llevó.
1: Ayer di una entrevista.
5: El Barça se llevó al mejor del Mundial, Balón de Oro.
0: Se llevó a Rodri.
1: Ayer Mourinho dio una entrevista al Chiringuito.
0: Y el Real Madrid contrató 5 o 6 jugadores sin ser los mejores.
1: No, sí.
4: Lo que no me gusta es el técnico.
5: Pero si el técnico es vamos a estar claros, lo mejor que contrató el Madrid fue Mourinho.
6: Claro.
5: Por favor, ¿cómo?
4: No, William. No.
5: Lo mejor que contrató el Madrid es Mourinho. Ese camerino estaba liquidado.
0: ¿Cómo no va a contratar al mejor jugador, el mejor volante de
5: porque de, le dijo de que no,
0: España.
5: Porque claro, le dijo que no.
6: Es que la,

0: al Madrid.
1: Pero muchacho, yo le digo la verdad, nadie le dice que no al Madrid. Cuando el Madrid te toca la puerta,
0: claro,
1: nadie le dice que no al Madrid.
0: Y Rodri debió haber jugado en Barcelona.
2: Dijo algo muy interesante, Mourinho.
1: No, quiere jugar en el Barça.
0: Rodri debió haber ido al Real Madrid.
1: No, no Rodri quiso jugar en el Barça.
0: ¿Y sabe quién?
1: Sí, sí, ¿quién sabe?
0: ¿Quién más? Haaland. Haaland debió haber ido para el Real Madrid.
1: Ah, pero
0: Rodri y Haaland al lado de del goleador del Mundial.
3: Mbappé.
0: De
3: no, Mbappé. Pero la realidad es que...
0: Pero para mí Rodri debió haber ido al Real Madrid y Haaland debió haber ido al Real Madrid.
2: Sí, lo que pasa es que al final el Madrid le hace la oferta a Rodri y habla con Mourinho incluso, pero el jugador tenía sus dudas.
3: ¿Por qué no
2: y,
3: quiso?
2: Y lo dice Mourinho.
0: Y hay dos, mira, y hay dos o tres jugadores de los equipos africanos muy buenos que el Real Madrid no los contrató. No,
2: Diomandé, sí. Uno de los mejores, llegó al Madrid.
3: ¿El ¿quién?
2: Jean Diomandé.
3: El de Costa de Marfil. Marfil.
0: Ese sí llegó. Pero
1: ya es más caro de la temporada.
3: Pero, ¿el más caro? ¿Diomandé es más caro?
1: No, el más caro es el Rodgers.
0: Pero el que complicó a...
3: Ah, el que vino, el teléfono.
0: Pero el que complicó a Argentina...
3: ¿Cuánto salió ese?
1: 140.
0: Ahí ¿no tenía dos jugadores. No, Diomandé
1: fue 125.
3: ¿140 millones de dólares más variables, Alejandro?
1: No,
3: Diomandé.
1: No, 125.
3: ¿Con variables?
1: Sí, 125.
3: Ah, bueno, yo tengo entendido que Diomandé costó 140
0: y Julián,
3: millones.
0: ¿Y Julián no quiere el Real Madrid?
3: No, lo quiere es el Barcelona, pero Atlético no lo va a soltar.
4: Yo creo que ya, o sea, ¿y a dónde vas a sacar dinero?
1: Ahora, la verdad es que el mercado del Madrid...
3: Es que el tema no es plata, el tema no es plata.
1: Ahí tenemos la imagen.
0: Pero para mí, Rodri debió haber ido al Real Madrid.
3: ¿Pero no le parece que está bien en el Barça?
0: Mira,
1: lo que pasa es que cuando el Madrid te busca y tú comienzas a dudar, chao, o sea...
0: Mira, ahí están los jugadores.
4: Tremendo equipo.
0: Cucurella va, el lateral de
1: Cucurella.
3: Bernardo Silva.
1: A mí el único que me deja generar dudas es Bernardo Silva. Yo creo que llegó en el peor momento.
0: Pero ahí están los seis jugadores que contrató. Ahí están. Ahí están los seis jugadores que contrató el Real Madrid.
3: A ver, vamos a hablar. Bernardo Silva. Ya, muchachos, con calma. Pero si supieras que Bernardo Silva, Alejandro, fue... Yo también me generó muchas dudas, sobre todo por un tema de edad, mas sin embargo en los amistosos fue el que mejor jugó.
2: Sí.
3: El caso de Bernardo Silva, mira.
0: ¿Quiénes son esos seis, Alejandro? A ver.
1: Cucurella.
3: El primero.
1: Bernardo Silva.
3: De izquierda a derecha.
1: Ajá. Después Denzel Dumfries.
0: Sí. Dumfries, sí.
1: Jean Diomandé.
0: Ajá. Jean Mandé.
2: Carlos Diomandé. Espi.
1: Este es Espi, correcto, y el otro es Konaté.
0: Sí. El otro es Konaté.
3: Seis jugadores nuevos llegaron. Cuatro quería el Barcelona y los agarró el Madrid.
1: Y por supuesto Mourinho. Por supuesto Mourinho.
0: Le faltó Rodri. Le faltó Rodri, el mejor volante del Mundial. Y le faltó Haaland.
4: Eso no.
0: Uno quería el Madrid y fichó con Barcelona, que fue Rodri. Fíjate la situación.
4: Es que le voy a decir una cosa.
3: El Madrid le quitó cuatro al Barcelona, que eran Cucurella, Bernardo Silva, Dumfries
1: y Konaté.
4: ¿Cuántos jugadores en el mundo están deseando William, que Madrid los llame?
3: Y ahora, y de los que quería el Madrid, que era Rodri, que es lo que dice Manolo, se lo sacó el Barcelona.
0: Sí, tú,
4: él nunca quiso jugar.
3: No, es que él nunca quería jugar.
0: Ya habían anunciado que Rodri iba al Real Madrid.
3: Es que le ofrecieron una buena cantidad.
0: Y
3: dinero,
0: otro pero... jugador que de nueve Haaland.
3: Sí, ojalá cuánto le queda con el City, año, 2 años.
0: Porque el Real Madrid no tiene un 9.
3: Como
0: que mira,
3: no, Mbappé
0: juega por las bandas.
3: Pero contestaron a Espi, pero Espi no es un jugador mediático.
0: Mbappé juega por las bandas.
3: Sí.
0: Y necesitaba un Real Madrid, un Haaland en el área.
3: No.
4: Mire, ¿cuándo se recupera Rodrigo?
3: Haaland en este equipo no tiene espacio.
0: Rodrigo está como para
2: el Real Madrid. Temporada, ¿no?
3: Sí, para espacio, enero, sí, febrero.
1: No, sí tenía Haaland. Espacio.
3: No, con la renovación de Vinicius no. Porque si se iba Vinicius, ahí sí te compraba lo de Haaland, porque Mbappé lo podía lanzar por la banda izquierda.
2: Claro.
3: Pero con la renovación de Vinicius
0: pero
3: no tiene espacio.
0: ¿Tú te imaginas Vinicius, Haaland?
4: Vinicius en cualquier momento me aparece.
0: Pero mira, ¿tú te imaginas en el Real Madrid, Rodri en la mitad, Haaland, Vinicius y Mbappé?
3: ¿Y quién defiende?
0: No, sería un equipazo.
3: ¿Y quién pero no va a ser, no tiene equipo.
0: Sería un equipazo, porque al Real Madrid le falta un 9.
3: No, yo creo que tiene una buena plantilla.
0: No juega de 9-9, Mbappé no juega de 9-9, es un jugador de tres cuartos de cancha hacia adelante.
3: Yo creo que el Madrid, tiene buena...
0: Sobre todo por izquierda juega.
3: Yo creo que el Madrid tiene una buena plantilla, una plantilla compacta. Una cosa que me gustó mucho que dijo Mourinho ayer

0: es que si una cosa él tiene es que le puede sacar el fruto o la mayor expresión a cada uno de los jugadores, que eso es lo que se espera del Madrid. Una temporada un poco dudosa, con muchos rendimientos bajos, sobre todo lo de Valverde al final de temporada.
1: No, pero contra
0: Bellingham, que lo hizo regularmente, más sin embargo hizo un gran mundial.
2: Cucurella, el mejor fichaje.
1: Cucurella, tremendo fichaje para el Real Madrid.
0: Yo creo que el Madrid tiene una gran plantilla. Fichó al mejor lateral izquierdo del campeonato.
2: Quizás le faltó Vicente.
0: Que fue Marco Cucurella.
2: Ajá.
0: Fichó a un buen central, que sin embargo no fue titular, que es
2: Konaté.
0: Uh-huh. Jugador que estuvo en el Liverpool.
1: Sí, sí.
0: Que por cierto, se fue con Atlético Liverpool y llegó Araujo.
2: Sí, Ronald Araujo.
1: Habían unos dos o tres jugadores de Cabo Verde que no los contrató el Real Madrid.
0: Pero Cabo Verde no.
1: Sí, habían unos dos o tres jugadores de Cabo Verde, de los mejores del Mundial, tenía que haberlos contratado el Real Madrid.
0: Vamos a ver de nuevo la imagen de las nuevas contrataciones para hacer una pequeña reseña de... Un pequeño análisis de...
2: Ya se va a acabar ese mercado de Europa, ¿no? Sí. Está cerquita a acabarse. A cerrar.
0: Producción, por favor.
2: Le queda una semana. El final de mes, más o menos. Es que le queda el mercado de...
3: ¿No está escuchando?
2: De verano.
0: La imagen del Real Madrid, de los fichajes.
4: La que puso ahorita con Mourinho.
2: ¿Sabes qué le falta al Madrid?
1: ¿Quién se va a llevar? Creo que al Barcelona. Mira, se llevan a Romero.
2: Romero lo fichó el Atlético.
1: El Atlético de Madrid se lleva a...
2: Al Cuti Romero.
1: Al Cuti Romero, gran jugador de central.
0: Mira, ahí están los seis fichajes. Contrataron al mejor lateral izquierdo de la Copa del Mundo, campeón, Marco Cucurella.
1: Sí.
0: Estuvo en el Chelsea.
2: Cucurella.
0: Contrató a Bernardo Silva.
2: Sí. Sorprenderá un
0: volante zurdo.
4: ¿Qué que Bernardo está en un... O sea, ¿está bien para el Madrid?
0: Pues a ver,
2: yo no lo veo bien ahí en ese equipo.
0: William llegó con muchas dudas.
4: O sea, no es mal jugador.
2: No lo veo en ese equipo.
4: Él llegó... Para mí era más Joao Félix que él. Para mí.
0: No. ¿Quién?
2: No, pero otra cosa.
0: No.
4: Más de punta, más arriba.
5: Llega ya casi en el final de su carrera también, ¿verdad?
2: A ver, digan, siga.
0: Marco Cucurella, Bernardo Silva, que está en el City. Sí. Luego llega Dumfries,
5: sí, un lateral
0: carrilero holandés.
5: Ese es tremendo fichaje.
0: Que estaba en el Inter de Milán, finalista con el Inter.
2: Le va a pelear a Arnold, ¿no? Ahí esa posición.
0: No, le va a pelear, él es titular.
2: Por eso Arnold, trajo esa competencia.
5: Pero lo que tiene, ¿no? Dumfries y Alexander Arnold, ¿no? No tiene nada, ¿no? Por derecha, Dumfries y Alexander Arnold.
2: No, por eso te digo. O sea,
0: luego,
2: lo trajo para eso.
0: Luego Jan Diomandé. Creo que fue el jugador revelación de la Copa del Mundo con Costa de Marfil. Estaba en el Leipzig, si no me equivoco.
2: Sí, en el Red Bull Leipzig.
0: Costa de Marfil, Diomandé. Luego llega un joven delantero español.
2: Del Valencia.
0: Estuvo en el Valencia, pasó por otro equipo, si no me equivoco. En el Levante también, creo. Gracias, Flor. Y la última contratación, a Ibrahim Konaté. Central del Liverpool.
1: Se equivocó Mourinho en no traer a Rodri.
4: Me pasa que Mourinho ahí quizás no tiene mucha gente.
1: Ahí se equivocó el técnico del Real Madrid, no traer.
2: Él habló una vez con Rodri.
1: No contratar a Rodri y no contratar a Haaland.
2: No lo convenció. Flick Carlos habló cinco veces con Rodri.
4: Para mí los de la selección.
2: Y Flick sí convenció el proyecto del Barcelona, lo convenció a Rodri.
4: La base del Barcelona.
2: Y ahí estuvo la diferencia de todo.
4: La base de la selección no es el Barcelona.
2: Claro.
4: Bueno, lo convenció.
2: Claro. Y aparte Hansi Flick habló directamente con él y le dijo, mira, aquí está esto, necesitamos un volante tal. Y llegó, y bueno, ya está Rodri en el Fútbol Club Barcelona. Tiene 30 años, tampoco es un jugador ya ido.
0: Eso te iba a decir.
2: Tiene 30 años. Critican
0: a Bernardo Silva, pero Rodri, la temporada de Rodri en el City fue malísima.
2: Claro, lo que pasa es que Rodri
0: en el Gran Mundial
2: ya una temporada.
0: El Gran Mundial es otra cosa.
5: No, lesionado, Vicente, no, pero estuvo lesionado.
2: Él venía lesionado, pero en lo que hizo en el Mundial.
5: Claro, Bernardo ya no era casi ni titular en el City.
2: No, Bernardo había perdido, ¿sabes con quién perdió Bernardo? Sobre todo con el francés Cherki.
5: Sí.
2: Y Cherki terminó ganándole la posición y después ya era imposible para Silva.
4: Tenía que haber llegado al Madrid, era el francés, el que venía por extremo, por derecha.
2: Cherki.
4: Olsi.
2: El Bayern dijo que no lo soltaba. Ahora, Barcelona, para culminar el tema, Barcelona con la caída de Julián van por Lautaro sí o sí, y parece que ya las conversaciones están muy adelantadas. Lautaro Martínez.
4: ¿Al Barcelona?
2: Sí, el Toro Martínez, con el Inter.
4: No tiene nueve, ¿no?
2: No, es que no tiene un 9 natural.
4: Lewandowski ya está jugando en la liga.
2: Hay un egipcio, pero tiene 18 años y no hay un 9 natural ahí. Claro. Y Ferran no es 9 y Ferran ya se fue.
0: Y salieron de Ferran.
2: Exacto, entonces parece.

0: ese que ahora van por Lautaro. Ayer surgió una posibilidad de Jokeres.
1: Salieron del tiburón, pero ahora quieren contratar al toro.
0: Ahora quieren contratar al toro. De Jokeres, pero no,
2: pero,
0: Jokeres.
2: Pero qué tema tan interesante ese, que los equipos tan grandes.
1: ¿Cuál es el de los nombres de los animales o los jugadores, Carlos?
2: ¿O cuál es? Ustedes y sus apodos. Bueno, güey, Walter, que se inventa apodos cada día.
0: No, yo no invento nada. A Lautaro lo llaman el toro.
2: No, pues usted también inventa demasiado.
0: No, oiga, yo no invento nada.
2: Bueno, como si fuera nuevo. Esto.
0: No, ya Ferran no, le dicen el tiburón.
2: Este tema, vea, como uno y otro equipo no tienen un 9 natural.
0: No lo tienen.
2: Dos equipos que son de los más grandes del mundo, si no los más grandes, no tengan un 9 natural. Pero además, esto también llama poderosamente la atención como tema, que ese perfil de jugador, conforme pasa el tiempo, como me pasan los años, se empieza a transformar. Ya el 9 de área, ese posicional, ya no lo vemos tan común, mucho menos en el fútbol internacional. Creo que aquí hay un gran ejemplo de eso. Y como además, más allá de la insistencia, que uno quisiera que equipos como estos lograran mantener ese tipo de jugadores, como decía Manolo, como un equipo como Real Madrid no tiene a Haaland, por citar un ejemplo. Pero igual arman los equipos sin ese tipo de jugador, ¿no? O sea, Mourinho tampoco es que está alándose los cabellos porque no tenga un 9 de área.
3: Así es, Carlitos. Sí. Así es, Carlitos.
2: Eso es lo que a mí llama mucho la atención.
3: Mira, tenemos una imagen del posible 11 titular del Barcelona en esta temporada y también del Real Madrid. Pero vamos primero con César.
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1: 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Dale, dale.
5: Dale, Vicente.
1: No, nos cayeron aquí, nos tumbaron. Nos cayeron.
5: Mira, el sábado, la garra que meten los uruguayos que juegan en el Deportivo Táchira va a complicar a Metropolitano.

0: gitanos. Y los venezolanos, los criollos, que están a nivel de los uruguayos, o a mejor nivel, los venezolanos, porque se contagian de esa garra, de esa entrega, de ese fútbol que juegan los uruguayos, que para ganarles en la cancha a los uruguayos es muy difícil. Meten duro, tienen garra, tienen fuerza, y los venezolanos están integrados a los uruguayos, al mismo nivel, Carlos. Vamos a complicar a Metropolitano el sábado.
1: Esos dos, desde ya es un partidazo,
0: Esos dos uruguayos de punta, Adamo y Polero, los van a complicar.
1: Manolo, hoy ante la ausencia de Heidelberg, y la muy buena vuelta al campo de juego de Carlos Sosa, porque fue la figura del partido, partidazo de Carlos, Sosa, Polero, Adamo son inamovibles ahorita en Táchira, allá arriba son inamovibles. ¿Sí? Caraballo es otro inamovible en Táchira en estos momentos, en la mitad. Usted puede hablarme de Perecir y Caraballo, pero me puede hablar también de Oscar Hernández Caraballo, y es válido, como también pueden llegar a mencionar Perecir y Caraballo Calzadilla, y eso puede ocurrir en cualquier momento.
0: Carlos, los venezolanos que juegan en nuestro equipo, los venezolanos que juegan en nuestro equipo están a nivel de la garra, de la potencia, de la entrega, de la lucha de los uruguayos. Están a ese nivel. Están a ese nivel. Caraballo, Sosa, Palmesano, Juan David Sánchez, por la derecha cuando juega Provenzano. Todos están al nivel de los uruguayos.
1: Yo veo este equipo que ha ganado 3 partidos seguidos, que tiene 12 de 12 por el partido del forfait, que tiene 5 partidos ganado si sumamos el último de cuadrangular, que tiene ya varios partidos invictos con Recoba. Yo veo un equipo comprometido,
0: mucha garra uruguaya, con mucha entrega, con mucha lucha en los 90 minutos buscando el partido.
1: A veces
0: como son los uruguayos, ¿no?
1: Claro, aunque a veces nos gustaría un poco más de eso, ¿no? Pero sí veo un equipo comprometido, Manolo, metido metido Táchira en el cuento, metido en el buscar ganar los partidos. Y acá no viene el tema del sin importar el cómo. Claro que hay un cómo, hay una forma de hacerlo, más allá de que el equipo, conforme va pasando los partidos, está buscando ensamblar. Todavía hay detalles por corregir, por supuesto, que tienen que ver con, sobre todo, con el tema defensivo. Mayormente este equipo mejoró mucho ofensivamente. Este clausura ha mejorado mucho ofensivamente.
0: No podemos permitir que nos hagan 2 goles como lo que hizo.
1: Eso no puede volver a pasar.
0: Hay que corregir.
1: Le están pisando el área con mucha facilidad, con mucha propiedad. Le están creando muchas ocasiones de gol y por ende le están marcando. O sea, lo que pasó, por ejemplo, en Valera arrancando en el primer tiempo no puede pasar. Lo que le pasó a Táchira con Monagas no puede pasar. Hay que recordar que 30 segundos antes del gol de Peñaranda, Táchira con Araque salvó una pelota bajo la raíz de un remate de Mancilla. O sea, Monagas estuvo primero más cerca de marcar el 3-2 que Táchira de ganarlo. Entonces eso no nos puede pasar a nosotros ni en Pueblo Nuevo ni de visitante. Entonces esos son los aspectos que hay que corregir de Táchira, que va bien, que ha mejorado muchísimo en ataque, que ahora el equipo amasa más la pelota. Y eso, ¿en qué ha ayudado? Ha ayudado mucho también, por ejemplo, la llegada de Caraballo.
0: Pero me gusta mucho la garra, la entrega, el fútbol que juegan los uruguayos, y los criollos venezolanos están a nivel de los uruguayos o por encima de ellos, inclusive.
1: No, en ese aspecto, Manolo, por eso te hablaba del compromiso. Yo soy un equipo comprometido. Yo en ese aspecto no hay tema de discusión. Esto de hablar de entrega, de tal, no hay tema de discusión. Táchira es un equipo que es metedor en cada partido. Dese en cuenta como el fin de semana pasado, con tanta agua que cayó sobre San Cristóbal, era casi que irremediable pensar que no se fuera a negar el campo de juego, y el equipo hizo un esfuerzo bárbaro. O sea, se le tuvo que duplicarse el esfuerzo físico. Imagino cómo habrán quedado los jugadores con extenuado físicamente, el desgaste a nivel del tren inferior, por lo que era, lo que representaba el campo de juego, que el drenaje no dio opciones para que

0: que no respondiera a la cancha porque hubo muchos charcos, muy difícil trasladar la pelota, mover la pelota, y el equipo mostró ese compromiso, mostró esa entrega, ese esfuerzo duplicado por sacar el partido adelante, cuando de pronto el campo no ayudaba mucho y lo terminó ganando y lo ganó bien. Y lo ganó bien porque atacó muy bien.
1: Lo ganó bien.
0: Defensivamente, Manolo, el equipo mostró mucho.
1: Y la estrategia, Carlos, del profesor Álvaro Recoba fue buena. Metió a Calzadilla y metió a Peñaranda y ahí vino el gol. Esa estrategia fue buena de Álvaro Recoba.
2: Ha resultado Calzadilla. La vez que ha entrado ha puesto pase.
0: Actualmente es uno de los mejores jugadores del equipo. Ha entrado muy bien.
2: Calzadilla.
0: Creo que también Recoba entendió que tenía que darle luz verde para que se desdoblara de la mitad hacia adelante. Creo que tardó mucho tiempo Recoba en entender y reconocer que en Calzadilla tienen uno de los jugadores más contundentes cuando pisa el área. O sea, Calzadilla, todos recordamos que en su inicio fue delantero, fue centrodelantero, fue extremo, y ese tipo de acciones como la que le entregó a Zúñiga en Valera o la que le entregó a Peñaranda en el último partido, dense en cuenta que él ha aparecido para colocar la asistencia del gol de cierre de partido. Y eso son jugadas que son habituales de Calzadilla por su formación como futbolista, pero que y que el año pasado también la mostró, porque cuando se soltó, cuando
1: es un buen jugador, Calzadilla es un tremendo jugador.
0: Cuando Pérez Greco entendió que tenía que darle libertad para que se soltara el ataque desde la mitad de la cancha, le rindió y le rindió muy bien, pero Recoba lo había encasillado mucho jugar de 5 y ahora lo ha liberado y está consiguiendo en Calzadilla no solamente un muy buen recambio, sino una muy buena opción para que en cualquier momento también pueda hacer ese tipo de función desde el
3: banco. Carlitos, una cortica. Desde Grecia aseguran que Cristian Cáceres Jr. será nuevo jugador del Olympiacos.
2: Sí, ya.
3: El mediocampista venezolano de 26 años dejará el Toulouse de Francia y el acuerdo se habría cerrado por un paquete cercano a los 10 millones de euros. Cáceres viajará a Atenas a más tardar este jueves para incorporarse al gigante griego.
4: El equipo más grande de Grecia.
2: Ya salvó su vida.
4: Es el equipo más grande de Grecia.
3: Aquí estuvo James Rodríguez hace un par de
4: temporadas. Marcelo también jugó ahí.
3: Rivaldo.
4: El equipo más grande de Grecia.
3: Rivaldo jugó en el Olympiacos. Y entre otras noticias también, ya que están hablando de Barcelona, Víctor Gyökeres.
5: Sí, ya lo habíamos hablado, lo de Gyökeres.
3: Está cerca de llegar al equipo
5: culé. Está Lautaro y Gyökeres, uno de esos dos va a ser que lo va a fichar.
4: Si me lo preguntan,
3: Gyökeres más.
5: Sí, Lautaro lo que tiene experiencia, ¿no? Mira, hoy Gyökeres tiene un gran momento.
2: ¿Qué pasó con la formación?
3: Vamos a verla.
2: Estoy esperando.
3: Ya para ir cerrando el programa por el día de hoy.
1: Carlos, ¿quiénes van a ser los centrales de Metropolitanos? No va a estar Ferro ni Caricote.
0: Yo creo que va Manenti. Y le va a acompañar Valderrey.
3: Sí.
5: Valderrey.
3: Valderrey o Rivillo, ¿no?
5: Ella está la duda.
1: Puede ser Rivillo, Carlos. Le vamos a ganar a Manenti.
5: Tengo la duda.
1: A Manenti le vamos a ganar.
2: El papá jugó aquí, pero el hijo le va a ganar.
5: Tengo la duda entre Valderrey y Rivillo.
0: Entre Rivillo y Valderrey, yo creería que Valderrey por toda la
5: experiencia. Pero yo creo que Valderrey tiene más experiencia.
0: En algún momento jugó esa posición con el mismo Metropolitano.
3: Vamos.
0: Puede llegar a ser una opción.
3: Vamos a ver las imágenes.
0: Ellos tenían a Leonardo Pérez. Ese chico salió del equipo, ¿no?
3: Ah, ya se fue, ¿no, Leonardo?
0: O no está en el equipo ya.
3: No sé.
0: Era el que jugaba. Leonardo Pérez era el que jugaba como alternativa cuando no estaba ninguno de los dos.
3: Vamos a ver las imágenes de las alineaciones del Madrid y Barcelona.
5: Oye, el Gamper, ¿no? Por cierto, contra
3: el Joan Gamper.
5: Sí.
3: Este es el posible 11 titular de Real Madrid en la temporada. Courtois, Dumfries, Rüdiger, Konaté, Cucurella, Valverde, Tchouaméni, Bellingham, Diomandé, Vinicius y Mbappé.
2: No, tiene buen equipo.
3: Tiene un equipazo.
2: Tremendo equipo. Y tiene a Ibrahim, toda esa gente en el banco.
3: Está Ibrahim, está Bernardo Silva.
5: Ese es el
3: está Rodrigo cuando se recupere. Está
4: Rüdiger, ¿entra ahí?
2: Sí,
4: no sé si es Rüdiger.
3: No, pero es que Heisen juega por la izquierda.
5: Para eso le voy a Konaté.
3: Claro.
5: Es un buen equipo.
3: Bueno, a ver, del Barça.
4: Si Bellingham,
5: a William no le gusta
4: Mourinho. Si Bellingham es el Bellingham del Mundial, es
3: Joan García, Koundé, Cubarsí, también uno de los mejores jugadores, de los mejores jugadores del Mundial, Cubarsí.
5: Ajá.
3: Martín, Balde.
4: A mí no me gusta nada la defensa del Barça.
3: Rodri y Pedri. Bueno, en medio campo sí. Rodri, Pedri y Olmo.
5: Rodri, Pedri y Olmo.
3: El tío mediocampista, campeón del mundo.
5: Sí, no, y súmele ahí a
3: Rafinha, Lamin Yamal, y bueno, colocan, porque se fue Ferran Torres, y se fue Lewandowski. Colocan a Gordons, el ex Newcastle. Sí,
2: bueno, sí. Gordon es extremo. Señores del Barcelona.
5: Pero recordemos que ahora Adeyemi también está ahí.
2: Vamos por el sextete.
4: Adeyemi sí puede jugar de nueve.
5: Nosotros sí, ustedes.
4: El Dortmund jugó muchas veces de nueve. Adeyemi sí puede jugar de nueve. El Dortmund jugó varias veces de nueve.
5: Bueno, el último partido de vistoso lo jugó. Pero
3: más como un falso nueve.
5: Contra el Basilea.
3: No es ese nueve Arias, sino porque.
4: Oye, el nueve sí puede jugar ahí. En cambio, Gordon no. Gordon sí es un extremo.
5: Al Becarín. El Becarín es un chico de 18 años egipcio. Por cierto, iba a jugar el Gamper contra ese cuadro, el Al-Hali de fútbol.
4: Bueno,
5: de
4: pero la verdad uno ve los dos equipos y tiene más equipo el Madrid, ¿no? Sí,
5: sí. Y bueno, esperar a pero ver.
3: Está mejor compactado el Barcelona.
5: Porque pasa que el Barcelona tiene.
1: El Barcelona más compactado. Es casi el equipo
5: el campeón del año pasado, del mundo. Es el equipo del año pasado prácticamente.
4: No, y lo que dice Manolo. No tiene nueve.
3: Tiene la mitad de la selección campeona.
5: Claro, y es un equipo que usted dijo una realidad. Es muy
4: no tiene compactado. Nueve y tiene dudas en defensa.
3: Repítelo ahí, Walter, ¿qué?
5: Es un equipo que tiene la realidad de ser el último campeón
1: manteniendo la base. Colócame al Barcelona otra vez.
5: Y es muy compacto este
1: mira,
5: Barcelona.
1: Es práctico. Mira, Walter. Tiene a Cubarsí.
4: Ajá. No, pero tiene muchas dudas en defensa.
1: A Martín, a Valde, en la mitad, a Rodri, a Pedri, correcto, a Olmo, correcto. Que jugaron esos tres en la selección española que fue campeona del mundo.
5: Lamin Yamal.
1: Rodri, Pedri y Olmo. Yamal por la derecha, Rafinha por izquierda. Ajá. Es prácticamente la selección.
4: Esos cinco de la mitad de la cancha son muy importantes.
5: Le agregas a Lautaro o le agregas a Jokeres.
4: Pero después.
5: Equipazo.
4: Bueno, pero hasta que llegue.
1: Pero mire, Martín y Cubarsí, los dos centrales.
5: Por ahora.
3: Pero jala a la Madrid, es un super equipazo.
5: Estoy hablando de algo que nunca va a ocurrir. El Madrid nunca va a fichar a Haaland. Haaland tiene hasta el 2034.
3: Tú crees que Madrid nunca. O sea, tú estás seguro.
5: Hablaste con Haaland. Haaland
3: tiene realidad.
5: Y él dijo nunca va a fichar a Haaland.
4: El Barça tiene dudas en dos posiciones en defensa y no tiene nueve.
5: El Barça me parece que la principal duda es el central izquierdo.
1: Mire,
5: ellos querían ahí.
4: Valdés tampoco jugó.
5: Y Valdés está consolidado como lateral.
1: A Haaland le meten una pelota al área y gol.
5: Claro, pero Haaland no.
1: Haaland
5: es hablar de alguien que no está.
1: Bueno, nos vamos por el día de hoy, Carlitos.
0: Chao, chao, feliz tarde.
1: Chao, chao, feliz tarde para todos. Mañana a las 12 del mediodía. Chao, hasta luego. Muchas gracias por la sintonía. Hasta luego. Chao.

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0: 3, 30 minutos en Tamá.
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0: A la hora. 4:00. 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

0: hora. 5-0 minutos.
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2: 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Dele volumen, señor Yorma Heredia.
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0: 5:30 minutos en Tamá.
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0: 6-0 minutos.
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0: A continuación, himno nacional de la República Bolivariana de Venezuela. Letra de Vicente Salias y música de Juan José Landaeta.

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0: Nacho.
1: Farruko.
2: Me voy enamorando. Tema espectacular a través de Tama Estéreo 103.9, la número uno. Mi querido oyente, 0424-761-8187. Numeral Darwin.vega 28. Todos reportando sintonía a través de el 0424-761-8187. Cabina oficial, el pana Darwin Vega, la leyenda. Oye, qué grande. Cuéntame, cabina oficial, ¿de dónde nos reporta sintonía? Gracias por estar allí conectado. Estamos por la número 1, 103.9, Tama Estéreo. Numeral Darwin.vega 28, con la Casa del Perfume Venezuela, la Adrián Roma. Los amigos de Multicauchos Cordero, que está marcando tendencia. Un abrazo a la gente de Mega de Iroloco. El Dios te bendiga para Chuy, para Teresa. Y es un espectáculo la gente de Zona Ground. Hoy es cumpleaños. Hola, hermanito, feliz cumpleaños. Que el Dios Todopoderoso le bendiga, le guarde y le proteja. El propietario de Zona Ground hoy está de cumpleaños. Y lo felicitamos y le deseamos lo mejor de lo mejor. Que el Dios Todopoderoso le bendiga, le guarde, le proteja y le dé bendiciones sobrenaturales. Cumpleaños feliz, mi hermano, mi brother. Éxito total y chupower. Éxito y mil bendiciones. Saludamos a Gabriel. Saludos te manda el DJ Gabriel. Oye, DJ, ¿cómo vamos todo? Táchira, San Cristóbal, lo mejor de Venezuela. Desde el barrio Cueva del Oso. El pana Anderson Daniel. El DJ. Ah, DJ Tony Wondman. Ah, claro. Mi pana del alma. Bendiciones, DJ Tony. Un gustazo. Saludamos al DJ Tony Wondman. 0424-761-8187. Lo mejor del reggaetón suena en la número 1, Tama Estéreo 103.9, la del primer lugar de sintonía. Avanzamos con buena música.
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2: Pana DJ Tony Wondman haciendo desastres.

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Avanzamos por Tama Estéreo 103.9, la número 1, numeral Darwin.Vega 28, numeral Confitería Loro Lía y Confitero, numeral Multicauchos Cordero. 6 de la tarde con 21 minutos en todo el territorio nacional. Un abrazo para Jason, para Jocelyn, para Fabiola, para Kimberly, para Tatiana, para Josué, que nos reporta sintonía a través del 0424-761-8187. Ahí está Lucho, está Luisito, está Pereira, está Josué y está Fernández reportando sintonía. Milagros, un abrazo para Anderson Daniel. Dios te bendiga. Para Lupita, que escucha en el primer lugar. Taylor Smith, un abrazo para Fabiola. Kimberly, numeral Darwin.Vega 28. ¿Cuál es tu cantante favorito? Vote en Tama Estéreo 103.9, la número 1. Un abrazo para Cristóbal. Un abrazo para Josué, Yesenia Fernández. Escuchando la número 1 de Tama Estéreo 103.9 FM. Judei, Alejandra, Fabiola, Roxana, Kimberly, Judeivi Navarro, Sandy Castillo. Bueno, mi gente, tacta a la pantallita.

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1: 6:30 minutos en Tamar. 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

0: 7:00 minutos.
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¡Cuéntale, cuéntale, cuéntale! Somos los amigos de Taxi Uber 24 reportando sintonía. 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

0: Tuve el pizza esta semana. Ya era la ganadora de la pizza esta semana, Guadalajara. Este fin de semana se va a ir a comer el burger pizza, su pizza, ¿vale? Hola, Mari. Te merecen muchas cosas bonitas de parte de Papito Dios. La que obra bien, Dios lo ayuda siempre, Erika.
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¡Me encantó, me encantó, me encantó, me encantó, me encantó! ¡Me encantó la sintonía total de la número uno del público! Hay churros en la 16 para la gente de Taxi Uber 24. Atento Judith, que quiere premio. Atento la niña bonita, que quiere premio. Atento Belkis Ramírez, que quiere premio. Atento mi gente que está en el TikTok de Tamás103.9 FM. ¿Dónde queda el lugar para comprar bolsos exclusivos, bellos, fenomenales, para el regreso a clases? ¿Dónde queda? ¿Dónde queda? ¿Dónde queda? ¿Dónde queda? Numeral Darwin.vega 28. Atento que con este video va retirada Yana los excelentes churros del Parque Lonadito de la 16 por escuchar Tama Estéreo 103.9, la número uno. Chinchorro.

0: 30 minutos en Tamá.
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0: 8:00 minutos.
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